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1: Hola, ¿cómo andan? Este episodio está auspiciado por Sensodyne. Y hoy recibo a mi amiga, compañera de vida, de trabajo y encima, ¿cómo se dice? Comadre, porque comadre, yo soy madrina de Sarita.
2: Sí, sí, sí.
1: Me encanta que hayas venido.
2: Qué lindo todo esto. Estoy como...
1: Es como una casita, ¿viste?
2: Sí, como estar en tu casa tomando mate en pijama cuando nadie
1: me
2: nos
1: falta
2: ve.
1: El pijama. Tendría que hacer un programa en pijama. Esa sería la verdadera yo.
2: Y esas charlas miedo.
1: No.
2: Nos echan del país.
1: No, tanto no. ¿Viste cuando dicen si el chat...
2: No,
1: si no leen el chat, estamos en el horno.
2: Sí.
1: No.
2: Ese chat miedo.
1: Nos vamos a comportar, por favor, en nuestro eje. Bueno, quiero hablar primero que nada del accidente que fue hace muy poquito.
2: Ah, sí, tremendo.
1: ¿Me explicás un poco cómo fue la situación? ¿Venías manejando vos?
2: Sí, pero para toda esta situación, viste que a mí siempre me pasan como cositas raras a nivel místico, espiritual.
1: ¿Hablamos primero de Sara una semana antes?
2: Una semana antes, ella no estaba yendo al colegio, bueno, es un colegio católico en el que va, que yo después supuse que, nada, que digo, ahora lo que voy a contar que iba a pasar por ahí, pero en realidad nunca, hasta ese momento no estaba yendo al colegio, porque llevábamos de punta, después nos fuimos a Río, hicimos un viaje y como que, o sea, nunca había ido al colegio para que le expliquen quién era Jesús o tan chiquita entender quién era Jesús. Nada, fuimos a la plaza, volvemos de la plaza, se va a dormir la siesta porque ya viste, su siesta no la cambia por nada. Se despierta y me dice, mamá, vino Jesús. ¿Cómo que vino Jesús? Sí, mamá, vino cuando yo estaba durmiendo en la cuna, vino Jesús. Y yo la miro y le digo, impactada porque digo, ¿de dónde sacó Jesús y cómo, nada, cuenta de que vino? Sí, vino y me saludó y me dijo, hola Sabru, ¿cómo estás? Y yo digo, no, está inventando, o viste cuando decís, no puede ser. Y digo, acá la cago. Digo, que estaba vestido de rojo, que tenía un vestido rosa. Dije, bueno, sé, pensó que era Rapunzel o alguna una princesa. Y me dice, no, mamá, era un nene grande, con el pelo largo, y estaba vestido de blanco, y estaban patas.
1: Toda la descripción.
2: Pero así, o sea, toda en una oración, o sea, no es que yo le iba preguntando cosas, yo no, la quedé mirando y le digo, bueno... Nada, puede ser un sueño, nada, que vino y te qué sé yo, ¿no? Viste, yo no sabía qué explicarle, qué decirle. Y digo, y estaba con alguien más, como que yo quería saber más cosas, pero obviamente jugando. Y me dice, no, estaba solo, vino mi hijo Lázaro y se fue. Bueno, ok, nada, queda ahí, yo tipo, dura, pálida, intacta. A las 2 semanas nos vamos al campo, que siempre vamos al campo, que es nuestro lugar de fin de semana, de estar en familia, Viernes Santo.
1: Justo Viernes Santo también.
2: Por eso, es como todo muy raro.
1: Ay, me da un poco piel de gallina.
2: Vamos manejando, re tranquila, 80, 70, ahí por Ruta 3, que nada, que está hecha mierda.
1: ¿Cómo es la Ruta 3? Los carriles.
2: Hay una parte que es una sola mano y obviamente del otro lado...
1: Claro, no es doble mano.
2: No es doble mano.
1: Son dos manos.
2: Es como una autopista.
1: En la misma dirección.
2: Claro. Dos carriles para un lado, una parte. Después la otra parte ya está un poco más complicado, que ahí sí tenés que hacer maniobras, todo. Nada, íbamos re tranquilas, Viernes Santo, súper relajadas, ella atrás con la chica en su sillita, re bien. Y de la nada veo como un
1: rastrojero.
2: Un rastrojero de color naranja. Que yo, viste, ya tenés el instinto de que, nada, de ser de campo, de estar mucho tiempo en el campo, que decís, se va a mandar. Digo, pero no creo que se mande.
1: Se va a mandar en contramano.
2: No, yo sabía que se iba a mandar, pero pensé que iba a ir para la banquina. Nunca pensé que se me iba a venir de frente. ¿Qué pasa? Todo esto yo al lado tengo un camión de nafta. O sea, de esos gigantes que estaban transportando nafta. Y digo, no creo que se mande, se manda. Digo, bueno, se va, ahí hago como el primer freno. Cuando lo veo de que vienen, dije, uy, no, es un borracho, es un, no sé, un... Y tampoco podía hacer nada porque tenía el camión de nafta al lado. O sea, si yo me mandaba para allá, iba a chocar con el camión y no sé, iba a ser todo como un desastre. Casualidad, el tipo dobla, yo como que hago una maniobra, que estaba con esta camioneta que me regaló Burlando, que hoy en día tipo agradezco a la vida de haber estado con esa camioneta, hago como el frenado letal, pero el de atrás, claro, me la pega a mí. Pero nada, todo esto por suerte a nosotras, por suerte no nos pasó nada, ella no se enteró de nada, fue como un golpecito como muy, nada, como sentimos como, viste, como los autitos chocadores, mirá dónde me voy, como muy, muy poquito. Ella por suerte no se enteró de nada, pero sí lamentablemente los de atrás se golpearon y los de atrás, que era una pareja de jubilados y venían con un perrito, se hicieron...
3: Choque en cadena.
2: Percha, pero no sabes, me partió al alma. Nada, me fui a un costado, ella por suerte nunca vio la situación, nunca se enteró de nada y ahí digo, wow. Y ahí, ¿cómo que relacioné? Dije, vio Jesús, Viernes Santo, o sea, nos salvó. No
3: bendición, sé. Bendición, sí. Cosas
2: sí,
3: así.
2: Sí.
3: Mágicas.
2: Tremendo. Las cámaras de este auto, del Cyber, por suerte tenía cámaras, pudimos detectar al señor, era un señor de 80 años, que encima se dio a la fuga. El tipo cuando llega a su casa deja el rastrojero, agarra una camioneta para irse, se estaba yendo para la costa, nivel fuga. O sea...
3: Nunca la conciencia de parar, de ver cómo habían terminado todos los del choque. Siguió su camino.
2: De largo. Por suerte pudimos como ver la patente, verlo a él, burlando, bueno, haciendo su trabajo legal, que lo pudieron encontrar, le sacaron, le inhabilitaron el carnet, por suerte también. Así que nada, uno de estos.
3: Bueno, una bendición, podría haber sido un desastre.
2: Sí.
3: ¿Y en algún momento, milésima de segundo, dijiste esto termina mal?
2: No, es que sí.
3: ¿Hubo algún pensamiento tuyo ahí?
2: Sí, obvio. Yo cuando lo vi de frente dije, no, ya está. ¿Viste? Digo, no, por favor. Y fue como que frené de golpe. El tipo, nada, se mandó y se fue de contramano por la banquina y siguió.
3: Bueno, ahí no, estaban,
2: pero fue un milagro,
3: protegidas.
2: No,
3: Jesús,
2: no,
3: las
2: te
3: protegió.
2: Juro, después yo también me quedé como todo un día como en shock porque no entendí, o sea, como que empecé a como a unir todo, ¿viste? Como toda la situación que ella había visto, Jesús, Viernes Santo, Pascuas, como que dije, bueno, no, Barbie, quédate tranquila, estás protegida, así que acá estamos.
3: Había un manto ahí de protección para ustedes.
2: Sí.
3: Vos no sos tan religiosa, pero la vida te fue llevando y enfrentando a eso, ¿no?
2: Sí. Te lo voy a decir que nunca te lo dije, que gracias a vos y gracias a la religión, yo sí estoy bautizada, todo, o sea, me bautizaron, pero no es que voy todos los días a misa ni nada. Pero gracias a vos, hoy en día soy madre.
3: No, gracias a mí, no.
2: Sí.
3: Gracias a mí,
2: No.
3: Porque yo creo que el destino era que Sarita llegara a la vida de ustedes. Nunca se rindieron, sí. Hubo toda una búsqueda.
2: Sí.
3: Obviamente vamos a hablar de ese momento, de su llegada.
2: Sí.
3: Pero primero me gustaría contarle, porque hay muchas mujeres que están en la misma situación y que muchas veces bajan los brazos en el camino, no es fácil.
2: Sí,
3: no es fácil para la mujer poner el cuerpo en un tratamiento de fertilidad. No es fácil económicamente. Muchas veces mucha gente no lo puede pagar. Entonces
2: sí, es
3: como un sueño que no tienen acceso a eso tampoco.
2: La adopción también es muy difícil.
3: La adopción lleva años. También hay gente que en el camino se rinde, da un paso al costado.
2: Sí, es verdad.
3: ¿Cuántos tratamientos hiciste o cuántos, no sé, cuántos embarazos no llegaron a su término?
2: Con el señor Burlando, estamos hace 15 años juntos. Sí, 14, 15 años. Al principio, bueno, obvio que nada, nos estábamos conociendo, que sí, que no, que bueno, que nos pusimos de novios. Y la verdad que cuando nos pusimos realmente en pareja al 100%, nada, como que nunca, no sé cómo lo digo, como que nunca nos cuidamos. Era como que si pasaba, pasaba.
3: Pero no pasaba.
2: Pasaban 5, 6, 7, 8 años y digo, ¿qué está pasando? ¿Qué algo, viste, cuando ya te empezás a hacerte la cabeza como mujer, ¿no? Digo, él tiene dos hijas, él no debe ser el problema debo ser yo. Nada, me empiezo a estudiar yo, mi cuerpo, mis genes, el endometrio, toda la parte ginecológica. Nada, todo perfecto, todo impecable. Digo, ¿qué está pasando? ¿Viste? Cuando como que me empiezo a enroscar. Tomo la decisión de sacarme óvulos sola a los 29, obviamente también consultándole a él. Me dice, bueno, sacate, capaz a los 30 y pico, probamos, si es que no pasa naturalmente. Bueno, me saco óvulos A los 2 años hacemos embriones, yo con 29, 30. Y nada, y le digo, a todo esto, mucha invasión en el cuerpo, con muchas hormonas, mucho en lo emocional. Digo, bueno, vamos con el primer intento. Yo estaba re segura que iba a quedar. Digo, soy joven, tengo 30 años, voy a quedar. Me pongo el primer varón, que acá en Argentina ya se viste, se te dice, tenés
3: decir el
2: tanto
3: sexo
2: femenino, tenés 7 masculinos. Yo quería el varón, digo, moría por el varón. Me pongo el primer varón, digo, listo. A las 2 semanas, embarazada. Nada. Me hago el de sangre, no, mirá, no creció la hormona. Oh. La hormona beta, viste, que se va como separando. Bueno, está bien. Nada, quedó ahí. Voy a intentar a los 2-3 meses. Volvemos a intentarlo. Digo, listo.
3: Acá. Que hay todo un preparamiento del cuerpo antes.
2: Sí,
3: también, que
2: obvio.
3: Tenés que poner hormonas, ir el día correcto, viste.
2: Sí, todo ese
3: otra
2: ciclo.
3: Otra vez la bomba de cosas en el cuerpo, sí.
2: Sí, que obviamente lo emocional también. La primera vez no me había pegado tanto, porque lo veía como más técnico, más como, viste, como lo veía como más por otro lado. La segunda vez que lo volvemos a intentar, dije, listo, es mi año. Yo en Punta del Este, relajada, digo, acá quedo. Viajo a Buenos Aires para que me lo transfirieron. Vamos a la casa de Punta del Este y dije, listo. Acá con sol, tranquila. Digo, capaz que la vez anterior estaba estresada. A las 2 semanas también. No, mirá, no creció la hormona. Y ahí, nada, me empiezo a enroscar. Digo, algo debe estar pasando que no debe ser para mí. No es. Mi sueño siempre fue ser mamá. Yo soñaba con ser mamá desde chiquita. Y nada, dije, no debe ser para mí este señor. Como que yo no tenía tantas opciones. Y ahí caes vos. Y me dijiste, vamos a Luján, venite. Mira, yo me acuerdo y tipo...
3: Yo me acuerdo.
2: No.
3: Barbie no es que es una persona religiosa y te va a hablar de la Virgen de Dios, de Jesús, nada.
2: Nada.
3: Y
2: cero.
3: Yo voy todos los años a Luján. Estábamos trabajando en Pampita Online.
2: Sí.
3: Y llegaste un día y me dice, yo no sé. Debo tener cáncer, me dijiste. Yo, ay, Barbie.
2: Sí, porque ahí me estaba estudiando...
3: tenés cáncer.
2: Me volví a estudiar el endometrio.
3: Pero estabas como que tengo una enfermedad grave, algo me está pasando. Te habías como nublado pensando que venía algo tremendo, una noticia tremenda.
2: Sí, porque en esa etapa me habían sacado un pedacito del endometrio y lo habían llevado a biopsiar.
3: Sí.
2: Y ahí yo esa semana tuve como un colapso raro. Dije, no, debo tener cáncer porque también, viste, todo como... Y me acuerdo detrás de bambalinas, que
3: sí,
2: te conté
3: antes,
2: que casi
3: antes,
2: me largo...
3: Sí. Tipo atrás en el cartón del decorado.
2: Sí.
3: Barbie, no tenés cáncer.
2: Sí,
3: no sé,
2: verdad.
3: Porque yo nunca te sentí que tenías algo grave.
2: Sí.
3: Y vos,
2: no,
3: debo tener algo. Dije, vamos a caminar a la Virgen. Y vos pedile, entregale tu corazón, vos pedile, rogale, suplicale, que te juro que la Virgen hace milagros.
2: Sí.
3: Y fue así.
2: Sí. Yo te juro que dije, uy, voy a caminar 70 kilómetros. Digo, ay, ¿qué le digo? Si le digo que no voy a quedar re mal, si le digo que sí, no voy a llegar, decía yo por dentro. Y ahora te dije, sí, vamos.
3: Bueno, fue así. Me tiro a la pileta
2: con esa. Sí,
3: pero
2: sí,
3: fue
2: sí.
3: Una cosa muy inocente.
2: Sí.
3: No fue una caminata normal, yo camino todos los años. Vino un diluvio universal que terminamos con bolsas de residuos en la cabeza.
2: Fue
3: que nos
2: tremendo.
3: Dio una gente en el camino porque no fuimos preparadas con pilotos, con botas, con nada. El calzado pesaba un montón porque estaba todo empapado.
2: ¿Acordás?
3: Fueron horas abajo de la lluvia. No sé cómo no nos dio neumonía a todo
2: fue
3: el grupo.
2: Tremendo.
3: Pero encima fue con diluvio. Fue como épica. Cuando llegamos a la iglesia llorando con el... chorreando de agua.
2: ¿Te acordás?
3: Me acuerdo porque fue distinta a todas las otras
2: sí,
3: que hice.
2: Sí, habíamos empezado con el parlante que llevamos, íbamos metacumbia, choripán, todo, caminando, diosas, no sé qué.
3: Sí, ¿terminamos?
2: Sí, sin batería en el... No, allá el trayecto ese de Rodríguez, llego, no llego. No, sí, Bori, tienes que llegar. No llego, ¿viste cuando...?
3: Y, porque el cuerpo,
2: y te miraba vos y vos estabas...
3: Ya te duele todo.
2: Y la miraba a las chicas, dije, no, tenés que llegar, Barbie, vamos, vos podés. Tremendo. Cuando estábamos por entrar al costado de la basílica, ¿te acordás que cae como un diluvio?
3: Muy impresionante.
2: Y nos quedamos todas mirando hacia arriba, todas tipo...
3: Como que te limpia el alma un poco, ¿no?
2: No, fue tremendo eso. Entramos a la basílica, saludamos a la Virgen, rezamos, le regamos a llorar todas, que fue esa parte.
3: ¿Ahí qué pediste?
2: Tremenda.
3: ¿Ahí qué fue? ¿Cómo de fuerte fue ese pedido?
2: No, y sí, yo ya, o sea, ya en alma y cuerpo, como que yo no podía más. Era como, viste, como mirarla, es más, Yo me llamo Bárbara Luján porque mi mamá había ido también en su momento a pedir por mí. O sea, como que hay una historia detrás con Luján, con la Virgen. Mira, me acuerdo y me emociono. Nada, cuando la miré y nada, y todo. Que me cuide a mí, que venga Sara, hoy en día Sara, pero que venga, era como un pedido muy fuerte. O sea, algo como que yo sentía, como que nunca había sentido algo así porque yo estaba cansada, no podía más, era como algo, viste, que haces como un sobre. No sé cómo explicártelo. Rarísimo. Pero la vi a los ojos y dije, por favor, mándamela. Y nada, y salimos de la basílica, ni una gota de lluvia.
3: No, fue ese
2: estaba
3: momento.
2: Estaba la luna.
3: Fue ese momento, fue para que lo disfrutáramos.
2: Tremendo, y a los 3 meses, embarazada naturalmente, de la nada.
3: ¿Natural?
2: De la nada. O sea, yo estaba en mi casa sola, él estaba yendo a estaba jugando al polo. A mí no me venía, o sea, no... También era como raro porque estaba muy hormoneada, no sabía cuándo me iba a venir, ¿viste? Como no sabía. La llamo a la chica del centro de fertilidad y yo, es normal que no me venga porque creo que me tendría que haber venido hace 2 semanas. No, Barbie, hacete ya un EBATES porque ya tendrías, o sea, ya tendrías que estar con el periodo. Y yo fui como sin nada porque sabía que me iba a dar negativo. Fui a la farmacia, dame 3 EBATES. Nada, fui al baño y dije, bueno, va a dar negativo porque yo estaba acostumbrada al negativo, igual no. Cuando veo positivo, yo estaba sola en mi casa con el perrito. El perrito me miró, yo lo miré al perrito, miré el EBATES. Digo, no puede ser. Digo, no puede ser, no puede ser, no puede ser. Y ahí, nada, lo llamé y me dice, no, Ula, no puede ser. Sí, te juro que sí, que estoy embarazada. No, fue tremendo. Esa situación fue como, no, en shock. Y después te llamé a vos.
3: ¡Sí!
2: ¡Te tengo que contar algo!
3: ¡Sí, me encanta! ¿Tuviste miedo de que se fuera?
2: Obvio, sí. De hecho, los primeros 3 meses tuve pérdidas. Sí, fue tremendo. O sea, tenía mucho miedo. Tampoco no sabía mucho sobre el embrión, porque cuando vos te haces el proceso de fertilidad, te dicen qué embriones sirven, cuáles no.
3: Claro, te ponen uno bueno ya que ya está estudiado.
2: ¿Cuál está más débil? ¿Cuál está más fuerte? Yo no sabía nada de mi embrión. Pero dentro de todo estaba tranquila porque yo mi genético ya sabía que iba a estar, entre comillas, bien. Y eso me dejaba un poco de tranquilidad. Pero no sabía si era nene o nena. Y digo, por favor, que sea nene.
3: ¿Por qué quería varón?
2: No sé, yo quería varón. Quería como, ¿viste? Él tiene 2 nenas. Digo, que venga el varón. Yo ya tenía todo. Se iba a llamar Estefano Fernández. Estefano Burlando.
3: Tenía nombre.
2: Ya tenía todo, la habitación, todo. Y cuando me dicen sexo femenino, dije, bueno.
3: Oh, nada. Yo no me imagino que no fuera Sara. No me puedo imaginar otra cosa.
2: Hoy justo me pregunto.
3: Además es tu princesa. Es como sí, disfrutás. Sí, vos dijiste en un momento, es como que yo soy niña con ella.
2: Sí. Yo hoy en día disfruto, o sea, yo todas las habitaciones que le hago a ella es la infancia que yo no tuve. Sí. Es como que vivo la infancia, por eso somos como muy... Si alguien nos ve por la calle, necesita 2 locas, ¿qué hacemos? Vamos cantando por la vida, vamos, nos pegamos, jugamos al quemado, ¿viste?
3: Además siempre estás en su habitación tirada jugando con ella, es una mamá, como una hermana.
2: Sí, pero es la infancia que yo no tuve. O sea, no, es como...
3: Qué lindo, te la mereces.
2: Veo 500.000 Barbie. Yo mi primer Barbie los tuve a los 15 años. O sea, veo como, no sé, o zapatillas, o moñitos. Como la infancia que de verdad que no la tuve. No.
3: Otra cosa que decías es que disfrutás de verla comer. Porque no le falta nada.
2: Sí. Y ella ama comer, le encanta. Salió a mí. Sí, come de todo. Obviamente también le doy como estas comidas típicas de Paraguay que mi mamá me hacía de chiquita, no sé, el borí, el chipá, bueno, la chipa que le decimos nosotros, y come de todo, le encanta, o sea, el guiso le encanta, es como, no, la amo, y también de bañarse en su bañera con agua calentita todos los
3: claro,
2: días.
3: Claro, todo lo que te faltó a vos.
2: Es como, viste, es un placer.
3: No pasa frío, tiene comida todos los días.
2: Sí. Sí. Obviamente nada que ver a la situación de que yo estuve, ¿no?
3: La vida te dio revancha. Sí. Eso, ¿no?
2: Sí.
3: De curar heridas capaz que venían del camino. Y además...
2: Pará, y de tener un padre increíble, impecable. Yo veo la relación que tiene con Burlando y digo, wow, qué bendecida que soy de que le dé un abrazo, de que le dé un beso, que le diga te amo todos los días. Mira, que... que le cambie el pañal, que le dé la mamadera, ¿viste? Como, nada, cosas de un padre normal a una nena, a su hija.
3: Y que no hay violencia en casa.
2: Sí.
3: Vamos un poco a tu infancia. Mamá y papá, paraguayos, situación humilde. Muy ¿dónde humilde. Vivían?
2: Vivíamos en la Villa 21-24 hasta los 6 años, en una casilla que bueno, hoy en día nada que ver porque es como, hoy está mucho más urbanizado. La verdad que como que abrieron calles, como que está un poco más urbanizado. Pero hasta los 6 años vivíamos ahí.
3: Calle de tierra, pared de chapa.
2: Sí.
3: Se
2: sí,
3: mojaba sí, todo sí, cuando llovía.
2: Ni te digo, las goteras que había tenías que poner.
3: Sí, el balde ir sacando a cada sí, rato el agua.
2: El frío que hacía. El frío en invierno y el calor en verano.
3: ¿Y había baño?
2: No, había como un baño atrás. No me acuerdo mucho, pero yo era re feliz. Como que iba y viste, la pasaba bomba.
3: Obvio, sí.
2: Era como... Pero no había baño de agua caliente que decís, wow, hoy me baño con agua caliente. No, agua helada, 2 grados, que hoy en día entiendo, ¿no? Digo, 2 grados, pero bueno, nada, fueguito y apenas te bañas al lado del fuego. Sí.
3: ¿Y la comida?
2: Sí. Nada, comida comíamos, pero me acuerdo que el otro día me emocioné mucho con un programa de tele de los que cocinan, que Lurra, que había llevado el plato y que se llamaba... ¿cómo era que le había puesto? Come vos, yo no tengo hambre. Que se lo dedicaba a su mamá. Y nada, fue como directo al corazón, ¿viste? Cuando mi mamá me decía, no tengo hambre, toma, come vos. Y la veías a ella capaz con el mate cocido y con el pancito con la galleta. Y
3: el
2: yo
3: único
2: me, y
3: plato
2: yo me comía el fideo,
3: era para
2: claro.
3: Vos, sí.
2: Sí.
3: Racionando ahí la comida.
2: Tremendo, sí. Pero te digo la verdad, como que dentro de todo yo fui como re feliz. O sea, no recuerdo así cosas feas o cosas raras. Era como una comunidad que venía obviamente de otro país, pero que solamente quería laburar. O sea, yo como que nunca vi cosas raras. Nada, en los pasillos, armas, o sea, no...
3: La Vero una genia.
2: No, la Vero... La Vero mi todo, mi sostén, mi mamá, mi todo. Siempre como que tapó todo con amor, todo. Cuando digo todo, es todo, todo, todo, todo. No, una genia.
3: ¿Le tenían miedo a tu papá, las dos?
2: Sí, pánico, sí.
3: ¿Por qué? ¿Qué pasaba? ¿Llegaba borracho y qué pasaba? ¿Cuál era la situación?
2: A ver, hoy, de grande, muchos años de terapia detrás... entendí que es una enfermedad lo que tenía y creo que lo que tiene porque no tengo más relación con él, que es el alcohol, que en ese momento para mí era re normal que una cerveza al que desayune cerveza, que desayune vino, que meriende, que almuerce vino, como que todo el tiempo estaba con eso y yo lo veía como normal. Obviamente eso después como que desató situaciones que yo lo veía como normal, que venga, en vez de darme un abrazo, me pegue. ¿Entendés? Te estoy hablando yo de 10, 11 años. Después, cuando empiezo a cumplir 14, el colegio en ese momento me había ayudado mucho. Me dice, mira, Barbie, esto no es normal. Nosotros como colegio, como institución, te vamos a ayudar.
3: ¿Ibas con moretones al colegio?
2: Sí. No, sin dormir, sin nada. Es más, en un momento me iba muy mal en el colegio y claro, como que decían, ¿qué pasa en la casa de esta chica? Y nada, ahí tuvimos la decisión con mi mamá de denunciarlo.
3: ¿Vos la ayudaste?
2: Sí, con 14, 15 años de agarrarle y decir, loca, vamos, dale, porque pobre, claro, mi mamá también muy sumisa, una mujer como muy muy tímida, muy retraída, como que no agarraba la iniciativa.
3: ¿Y la dependencia económica? Capaz decía, ¿qué hago sola con esta chica? ¿O dónde voy a vivir? ¿O a dónde me voy?
2: Sí, no, sí trabajaba, la verdad que en ese sentido trabajaba bastante y se encanutaba mucho en la plata mi mamá, no le daba un mango a él.
3: Bien.
2: Y él mucho no ayudaba tampoco en casa, como que teníamos que salir sí o sí a laburar las dos. Yo con 9 años ya salía a laburar, ya, a los 12 años polarizaba autos, como que sí o sí tenía que salir a laburar para comer. Y nada, y lo denunciamos y...
3: ¿Cómo fue el momento que fue preso? ¿Cómo sucedió todo?
2: Ya veníamos con una denuncia, en ese momento no se escuchaba mucho a la mujer, y en el barrio menos. 5, 6, 7 denuncias.
3: ¿Y que no le hacían caso a
2: nada,
3: tu mamá?
2: No, vaya, no, esto es problema de familia, no pasa nada, lo van a resolver. Bueno, está bien. Hasta que en un momento, nada, fue la décima, no sé, 15 denuncias, me acuerdo que fuimos y no podíamos más. O sea, era como... Y ahí como que alguien nos dio bola y dijo, bueno, no, esto debe estar pasando. También mi mamá con marcas, todo. Y fuimos acá y bueno, hoy les vamos a mandar un móvil, algo así. Y yo creo que en ese momento... tenía un conocido con Fernando en ese momento que yo no sabía que Fernando sabía, había... que ese amigo había llamado a Fernando. El tipo dice, bueno, hoy les mando un móvil, fuimos a mi casa, cae todo, prefectura, gendarmería, la policía, claro, se ve que Fernando había...
3: No estaba en tu vida, pero ya estaba en tu vida, viste,
2: sí,
3: la cosa
2: del
3: vecino.
2: Pero yo no tenía ni idea, o sea, no... Nada, yo lo había llamado a mi conocido, que se ve que era amigo de él, porque no dábamos más, era esa, digo...
3: Y tu mamá golpeada, qué desesperación.
2: No dábamos más. Y vienen y se lo llevan preso. Te juro que yo no sé, es re mala lo que voy a decir o lo que sentí en esa situación. Nunca sentí como tanta paz y felicidad en el momento que lo estaban llevando. Digo, es mi que me creó, qué sé yo, es mi, viste, y decís,
3: la culpa, ¿no? Es una cosa, una mezcla rara ahí.
2: Sí, es como, viste, mi papá, pero te juro, estaba muy feliz de que lo estaban llevando.
3: ¿Y él qué te
2: como
3: dice?
2: Mucha paz.
3: ¿Y él qué te dice cuando llega la
2: no,
3: policía?
2: No, nada, él estaba borracho, creo. Oh. No me acuerdo mucho. Sí, estaba borracho porque pasó todo de noche, tipo 9, 10 de la noche. Y nada, y de ahí nunca más. O sea, se fue y no... Sí, como en un momento quise volver a relacionarme con él porque, viste, el tema de la culpa, que qué sé yo, viste, como que a mí me estaba yendo bien dentro de todo, ya había empezado con el tema de la tele y eso, como que quise... Pero, ¿viste? Cuando decís no.
3: Te hubiera gustado que se curara, tener ese papá que no tuviste.
2: Sí, sí, sí, pero no, ya no, no. No, no, no, no. Imposible. Imposible. Hicimos todo lo que hicimos, internar en la famosa granjita de rehabilitación. No, nada, no, no.
3: No se pudo.
2: No se pudo. Pero bueno, ahí mi mamá estuvo, tipo, con su amor, fue como... Tapó todo, una genia.
3: ¿Ahora hay contacto con ese papá o nada?
2: No, no, nunca más. No, hace muchos años. Hace 10 años atrás, no, nunca más.
3: Uno no está obligado a mantener esos vínculos tampoco. No,
2: sí,
3: es como que...
2: Es como
3: no hay que exigirse, ¿no? Ya está.
2: Yo quise, intenté, pero tampoco del otro lado no había como interés. Y dije, bueno, no, ya está. Barbie, cortemos acá, ¿viste? Cuando...
3: Te merecías,
2: obvio.
3: Sí, me imagino,
2: bueno.
3: Pero te merecías una vida en paz.
2: Sí, sí, sí.
3: Esa
2: sí.
3: Mochila no era tuya.
2: Sí, sí, sí. Es así. Sí, sí, sí. Y de mi mamá también. Después, sé que en ese momento ya estaba, había caído en depresión y yo no me había dado cuenta. O ella, lo que te digo, con amor tapó todo, hasta su depresión. También 10 años de tratamiento y nunca me di cuenta. Y digo, ¿cómo no me di cuenta? ¿Viste cuando...?
3: Pero no tenías la edad ni las herramientas, sí, para darte cuenta.
2: Sí, sí, sí, sí, sí.
3: Y ella también te estaba protegiendo.
2: Sí, sí, sí, sí, sí. Una genia. Por suerte se curó y hoy en día estamos las tres con Sara.
3: Sí, yo las veo siempre.
2: Chochas.
3: Disfrutando chochas. La vida que te mereces y que Dios te mandó.
2: Sí,
3: tal cual.
2: Sí,
3: es así.
2: Sí, sí, soy una bendecida.
3: ¿Cómo empieza tu carrera? ¿Quién te descubre?
2: Hace 1000 años, con 14 años.
3: ¿Quién te ve así por primera vez?
2: No, es que mi mamá siempre me llevaba... Yo veía tipo casting que en ese momento salían en las páginas amarillas, ¿eran? Sí.
3: Sí.
2: Que decían casting de no sé qué. Más, vamos, acompáñame. Me la agarré y me la llevaba, porque claro, era menor. O sea, yo sola no podía encarar. Y siempre iba, me metía en extras que esto, que el otro. Después pego como bailarina en un programa tropical. Nada, pero la gente siempre fue como muy buena conmigo. Como
3: ¿y cuando
2: muy...
3: saliste en la tele por primera vez? ¿Qué decían en el barrio?
2: Nada, era... Nada, era la capa, ¿viste? La genia, la como... Y yo chocha, estaba como, ¿viste? Me creía mil. Y después nada, ¿viste? Como que me fui llevando, o sea, como... Nada, me fui metiendo de a poco con fotos, desfiles. A los 14 tenía el mismo cuerpo, pero sin...
3: Sin Lola.
2: Sin Lola, parecía de 20, era como...
3: Un mujerón.
2: Sí, tenía...
3: Esas piernas largas.
2: Sí, era como... Era, wow, ¿qué tenés? Mentía, a veces decía, no, tengo 18, mentía, tenía 14 años. Pero siempre con mi mamá al lado, ¿viste? La llevaba como...
3: Por las dudas.
2: Sí, sí, sí, acompáñame. Después me metí en un reality, que ahí sí fue como el boom.
3: Ahí nos vimos.
2: ¡Ay, te acordás!
3: ¡Sí! Estaban como en Tigre. ¿Dónde
2: sí.
3: estaban viviendo? Me acuerdo. Yo era jurado.
2: Verdad. Estábamos ahí con Angie, que estaba Angie Balbiani también, que vino
3: ¿sí?
2: una vez que estaba por el Milán. Me dice, no llores. No llores porque mi amiga Pampita, la que está allá, la que es jurado,
4: te va a salvar. Y yo la miraba y yo lloraba. Yo lloraba.
3: Yo vi una aura ahí.
4: Yo la miraba y digo, no.
3: Sí, vine a salvarte.
4: ¡Y me salvaste! ¡Es verdad!
3: La vida nos iba cruzando.
4: Yo tenía 18 años ahí. Sí, me acuerdo. Y los ojos azules de Angie que vino y me hablaba, yo estaba en plena crisis. Digo, ya está, salgo de acá, ¿no? Porque yo estaba chocha, tipo comía, me bañaba, todo ahí estaba chocha, ¿entendés?
3: No, y además era como impresionante toda la producción, la tele, todo.
4: Todo. La pasé bárbaro, la verdad que la pasé bomba, hice muchos amigos. Estaba como, viste, en esos hogares de acogida.
3: Sí.
4: Encima nos enseñaban a bailar. O sea, estaba buenísimo.
3: Sí, estaba bueno.
4: Y ahí fue como el boom. Y de ahí hasta hoy en día no paré.
3: Después vino Guido. Viste que Guido lo que toca lo convierte en oro.
4: Sí.
3: Él tiene muy buen ojo para encontrar gente muy especial. Porque después de Guido sigue en su camino, digamos. Hay gente que ya había un talento natural. Había algo ahí adentro.
4: Sí, es verdad, porque salgo del reality, que estuve 4 meses, estuve casi ahí a la final. A la semana me llevaba la producción de Guido, porque esta se transmitía por el mismo canal.
3: Sí.
4: Y dije, sí, obvio, de una. Y nada, viste, como la chica que había salido el reality, era como...
3: Un antes y un después, claro.
4: Perdón, antes del reality, un año anterior, en otro canal, también había empezado con Guido, que tenía también 17, 18, no me acuerdo, 17. Pero fue como un periodo muy corto, de 6, 7 meses... Y después entró en el reality. No, ya re chiquita. Y ahí con Guido estuve 4 años. Y después estuve con vos 4 años.
3: Sí.
4: Y bueno, pues
3: bueno,
4: teatro,
3: pero en Guido
4: todo.
3: Un día llega un señor.
4: ¡Ah!
3: Abogado, buen mozo, caballero, que viene con su hija.
4: Sí.
3: ¿No?
4: Con
3: viene a acompañar a su hija.
4: Sí, sí.
3: ¿Y
4: sí,
3: qué pasó ahí? ¿Fue amor a primera vista? ¿Cómo fue esa situación?
4: Tenía un jopo rarísimo. De muchos colores. Digo, ¿qué le pasa a este señor?
3: Señor, ya lo viste, señor.
4: Claro. No, era joven, tenía 47 años, yo 21, 22, y lo vi y digo, ay, qué lindo este señor, chico. Como que a mí nunca, yo nunca en mi vida había salido con alguien
3: tan grande.
4: Como que lo veía como con músculos, grandote, como, viste, como con su impronta, viste, de
3: bien vestido,
4: sí, de
3: perfumado,
4: comerse el mundo, todo. Y digo, este señor, qué lindo, bueno. Toma un licuado asqueroso que en ese momento se mezclaban anchoas con frutilla, con yogur, con... ¡Asqueroso!
3: ¿Algo para qué? ¿Lo músculo?
4: Se lo tuvo que sí o sí tomar para que obviamente gane Delphi, ganaron, obviamente. Y nada, medio como que nos quedamos... Yo estaba enojota, me acuerdo ese día, porque era verano y era el look de ahí del programa. Y después también por un amigo, amiga... Che, ¿quién es el señor que estaba ahí? Ah, no, es un señor que es abogado. Y burlando también me preguntaba, che, ¿quién es la chica que estaba ahí?
3: ¿Flashearon los dos?
4: Sí, fue tremendo.
3: ¿Y quién llamó a quién?
4: No me acuerdo bien, porque en ese
3: momento... ¿Vos sos capaz de llamarlo vos?
4: No me acuerdo. Estaba como el teléfono ese matado, que era mensaje de texto. No me acuerdo si él me mandó un mensaje o yo. Yo estaba en mi barrio ahí con mis primos, me acuerdo, tomando una birra. Y digo, ay, miren, conocí a un señor que me re gustó. Ay, Barbie es re viejo, ya no es re grande, ¿qué te va a dar bola? No. Y yo, no, me va a dar, ¿viste cuando nada nos metes en los
3: metales? Vos te diste cuenta que había algo.
4: Sí, había algo. Y nada, y empezamos a hablar. Después, como que.
3: ¿Primer cita?
4: Me invitó a cenar. Yo estaba re nerviosa. Nosotros ya vivíamos en Las Cañitas con mi mamá, porque, bueno, en un momento decidimos, loca, ya está, vendemos la casa y arriesguemos y nada, vemos cómo sigue la vida.

0: Y cae con un coso que hacía un ruido. Digo, ¿qué es esto? ¿Viste cuando...? Digo, cayó con... No, no, como que ni sabía, no sabía cómo abrir el auto, nada. Hoy en día había caído con un Ferrari.
1: ¡No! ¡Me estás jodiendo! Es como Cenicienta, no, Barbie.
0: No, no. Sí, pero en ese momento yo no entendía nada. Digo, ¿qué hace con este auto de mierda? Que es horrible, que es un re ruido. Digo, baja el volumen del auto, porque claro, ¿no? Y fuimos a cenar un restaurante italiano, que, nada, que hoy en día seguimos yendo y es como nuestro lugar. Y de ahí no nos separamos más. Fue como re loco, re. Y con las hijas se dio como todo también como muy natural, como,
1: espera,
0: ¿viste?
1: Él vivía con dos hijas casi de tu edad. Cuando llega la madrastra, que era...
0: No, no, porque me fui metiendo
1: Barbie.
0: Como todo muy de a poco.
1: ¿Cómo fue esa integración ahí?
0: Muy, muy de a poco. Capaz nos estábamos en un café y caían las chicas, una amiga, Barbie, como viste, todo muy, me veían como un poquito más seguido.
1: Fuiste dejando el cepillo de dientes,
0: claro.
1: Una mudita.
0: En ese momento él vivía en La Plata. Delphi era muy chiquita, me acuerdo que tenía 18 años, era re peque. Y como que me veía más seguido, viste, como que era raro. Y como diciendo, esta piba, ¿qué hace acá? Nada, al principio fue duro. Porque ponete en el lugar de ellas.
1: ¿Hubo alguna señal que dijiste, ahora sí me aceptaron? ¿Hubo algún quiebre que dijiste, ahora sí me quieren, ahora sí?
0: Sí, sí, después vivimos 9 años juntas.
1: ¿Pero
0: sí,
1: cuándo sí, sentiste sí, sí. esa comodidad?
0: Y al ponerle a los 2 años, fue duro igual, ¿eh?
1: Sí, me imagino.
0: O sea, yo me pongo en el lugar de ellas y debe ser durísimo. Qué sé yo, más en esa etapa que tenés 18 años y tenés todo muy a flor de piel, que tus amigos te dicen que hay una amiga que opina bien, la otra que opina mal, ay, pero viste como viste, como que te dejás llevar por nada, muy
1: el prejuicio,
0: a flor de piel.
1: Claro.
0: Sí. Y yo digo, no, se van a calmar, va a estar todo, viste, como yo como muy, yo sabía que iba a pasar igual, que todo iba a estar bien.
1: Las conquistaste.
0: Cuando me, no sé, yo decía, cuando me conozcan de verdad. O sea, sé que me van a querer. Y nada, hoy en día, todos los días hablamos.
1: No, si yo
0: tenemos
1: las veo.
0: Una relación.
1: Sí, sí.
0: Increíble. Bueno, con la llegada de Beltrán.
1: Además sos abuela.
0: Soy abuela.
1: Ahora. La abuela.
0: Ay, mirá,
1: quiero ver cuando te toque el día del abuelo en
0: no,
1: el colegio.
0: No. Aparte lo amo. Él me dice, Abu. Ay, no. Es como que llegaron justo los dos. Sara y Beltrán es como que... Llegaron a.
1: Bueno, Sara ahí encuentra como el hermanito que no tiene también.
0: Ay, sí, no sabes. Tienen una relación hermosa.
1: Y ustedes están viviendo como la misma etapa de ser mamá a la vez, aprendiendo a ser mamá.
0: Sí.
1: Es como increíble eso.
0: Sí.
1: Y se ayudan un montón y se apoyan un montón, yo lo sé.
0: Un montón. Sí. Con María, la más grande, le mandamos un beso. Una genia.
1: Me alegro. Tenés un familión. Lo buscaste, te lo mereces.
0: Me lo merezco.
1: Yo sé que sí.
0: Sí.
1: ¿Y qué otros sueños quedan ahí?
0: Sí. Ay, siempre me lo preguntan. Y es como que, nada, hoy en día como que, ¿viste? Cuando decís, ¿y ahora qué? ¿Qué hacemos ahora?
1: Y ahora seguir soñando, ¿qué? ¿No?
0: Sí, ahora, o sea, mi sueño obviamente es verla a Sara crecer y que sea, ay, no sé, una gran mujer, ¿viste? Que crezca con salud, que sea feliz así como es. Porque es re feliz.
1: Es re feliz. Es muy amada.
0: Muy, muy feliz. Muy, muy. Yo la veo y no se va cantando por la vida. Va al baño porque ahora va al baño sola. Hace todo sola. Entra al baño y hace lo segundo y canta y se caga de risa de la vida. Y es como... Estoy chocha. Te juro verla así para... Hasta que sea viejita. No. Sí. Ese es mi gran sueño.
1: ¿Te gustaría que esté en el mundo del espectáculo? ¿O preferís que esté más en el lado de... La abogacía, ahí,
0: no
1: otra cosa
0: sé.
1: Más,
0: no
1: ahora, sé, tradicional.
0: Lo que ella quiera.
1: Yo la veo muy pispireta, te digo.
0: Sí.
1: Te digo.
0: Ay, ¿porque la tuya?
1: No.
0: ¿La de tranquila?
1: No, la verdad que las dos son... No. ¿Qué hicimos?
0: Miedo.
1: No, ¿qué hicimos?
0: No.
1: No. Son personajes.
0: Dinamita
1: las Esa
0: dos.
1: Habitación que tenés con el castillo y todo, lo destruyen las
0: sí,
1: dos.
0: Sí.
1: Tiran...
0: Sí.
1: Todo, se trepan a todo, se disfrazan de todos los colores, se maquillan.
0: Ay, sí, yo chocha, te juro que veo esas situaciones y digo, soy re afortunada, re, que sí. Griten, jueguen, nada, que hagan mierda todo, o sea, me encanta, soy como muy, muy, muy feliz, me encanta.
1: ¿Cuáles son tus miedos?
0: Ay, nada que ver mis miedos, nunca fui tan miedosa, porque la vida me llevó a no tener miedo, o sea, como a encarar y arrancar. Pero nada que ver, o sea, se van a caer de risa. Le tengo mucho miedo.

0: a las gallinas.
1: Dale, Barbie. Nah, vos me estás jodiendo.
0: Las odio.
1: ¿A las gallinas?
0: Es lo único que le tengo miedo.
1: ¿Existe un nombre para eso?
0: No sé.
1: ¿Qué es lo que te
0: pánico.
1: Da?
0: Pánico, no sé, no me gusta, ni siquiera ver el huevo, nada, no me gusta, no, me da pánico. Veo una gallina y salgo corriendo.
1: Dale.
0: Te no juro por Dios, te juro. Yo no sé si quedé traumada de chiquita que algo, un gallo me picó o qué, pero no sé, después te veo una situación de un tiroteo y no me da miedo, ¿entendés? Pero a la gallina le tengo pánico.
1: ¿A la gallina?
0: A la gallina, al animal. No entiendo la forma del animal. No.
1: ¿No te gusta?
0: No me gusta.
1: No te gusta la pata arrugada, no te gusta la pluma, lo tiene piojo. ¿Qué te pasa
0: no
1: con la gallina?
0: No entiendo. Es como, no vuela, no corre, no nada. Le tengo pánico.
1: Son re buenas las gallinas, no hacen nada.
0: Pero no me gusta. Ahora, no sé, en una situación en mi barrio y no me
1: y
0: da
1: nada,
0: miedo.
1: Ahí sale la super Barbie.
0: Claro, no me da pánico. ¿Entendés?
1: Pero en una época tenías un auto blindado. ¿Te acordás? Y te ibas a bailar a tu barrio. Llegaba ay, Barbie con el blindado.
0: Sí,
1: con la música a todo volumen. Y además tiene parlante para afuera.
0: No, pará, lo había llevado a mi maquillador y a mi estilista, sí. A Jordi y a Cristian.
1: Se fueron de parranda.
0: ¿Quieren venir a mi barrio? Sí, sí, vamos. Ellos pensaban que iban a ir, no sé, al tour de la favela de Río. Digo, che, mirá que nada.
1: Es pesuti de verdad.
0: Sí, pero igual está todo bien. Claro, caí con el blindado, con un blindado que me había dado burlando, porque en ese momento a mí me quisieron secuestrar, sí. Con él, que nos habían robado muy fuerte, que estaba de moda de robarse los autos de alta gama, que ahí fue donde me puso el chip. Y nada, fui a mi barrio a visitar a mi ahijada, que era el cumpleaños, y claro, como entro con un Audi, un auto de alta gama, justo en ese momento estaba prefectura. Claro, me miran así como diciendo, ¿esta qué?
1: Como dale.
0: Vinieron,
1: no vas a hacer laburar, te dijeron.
0: Claro, vinieron y bueno, me encerraron, me apuntaron, todo pensando que era, no sé, un narcotraficante.
1: Dijiste, soy de acá, la chica, soy yo.
0: Barbie, sos vos, bueno, pasá, mirá que nada, le digo, sí, no pasa nada, le iba a ir a mi casa. Los pibes de la, sí, es la Bau, déjala pasar.
1: La Bau, me encanta.
0: Sí, sí, la pasamos bárbaro esa noche.
1: No quiero ni saber.
0: Mis amigos, pánico, porque nunca habían visto un prefectura en acción.
1: Sí. Es así.
0: Pero bueno, nos pasamos bien.
1: Me alegro mucho por eso. ¡Qué zafaro! ¿Volvieron sí. a ir? No, fue esa experiencia.
0: No, sí, sí. Sí. Yo a veces voy, sí. Tengo
1: la Bau, la Bau. En redes, lo que me encanta es que vos no tenés ningún pudor en mostrar todo lo que tenés.
0: Ah, no, cero.
1: ¿No? Y la gente lo valora mucho.
0: ¿Viste?
1: Eso.
0: Es rarísimo.
1: Porque no es que, claro, no es que es una pose. Vos mostrás tu vida, tu realidad y lo que Dios te dio. Y sin culpa y sin prejuicio. Sí, sí. Y a la gente le encanta y te lo felicita y te lo festeja. Barbie, qué lindo, te lo mereces. Qué lindo lo que te regalaron. Qué lindo el auto que tenés. Qué linda tu hijita. Qué linda tu vida. Y sí, a mucha honra, ¿o no?
0: Tengo muy pocos haters, es verdad.
1: ¿Cero? Sí. ¿Les encanta?
0: Claro, una que otra sí, te tira. Pero después entra el perfil y son como, ¿viste? Estos bots.
1: Como, qué lindo, Barbie.
0: Sí, la gente la verdad que siempre me tiró como muy buena onda, desde el día uno.
1: Son nuestras cenicientas. Siempre. Nuestra cenicienta argentina, ¿o no?
0: Sí. Sí, ponele. Te lo vuelvo a decir, me lo remerezco. Porque,
1: por supuesto.
0: O sea, como que no... Ponele también, el ambiente es como medio complicado. Como que nunca, no sé... Nunca pisé cabeza, nunca, o sea, como... Siempre me crucé con gente re generosa.
1: No, es que tenés una alegría, que es un placer tenerte con el equipo.
0: Como que siempre fueron como... Bueno, Lizzy también, que fue muy generosa el año pasado. Como que siempre tuve esa suerte de... O el radar o el don de tener como gente muy generosa. Vos fuiste muy generosa conmigo.
1: Es que te quieren todo, Barbie.
0: Muy. Y cuando laburé con vos, tipo... Nada,
1: no, pero...
0: mi billetera, dije, wow. Época pandemia.
1: Vamos a volver.
0: Época pandemia fue tremendo laburar con vos. También porque vos nos diste un
1: laburamos.
0: Todas, como re.
1: Ya va a volver ese espacio. Ojalá. Porque a mí me gusta trabajar con amigas, estar en equipo. Me encanta que brillen todas. Es como que me gusta.
0: Y no todas
1: eso.
0: Son así.
1: Pero hay que volver a hacer ese tipo de programas. Además, programas de chicas. Que
0: a la gente le encanta.
1: A la gente le encanta.
0: Sí, le encanta.
1: La señora en la casa.
0: Bueno, les
1: sí,
0: encanta.
1: Bueno, y sí, es así.
0: Sí.
1: ¿Qué
0: sí.
1: pasó con el casamiento?
0: ¡Ay, señor!
1: Yo tengo el vestido listo, necesito ir a esa fiestón, por Dios.
0: ¡Ay, Dios!
1: ¿Qué
0: no,
1: pasó?
0: Nada, ya está. Ya me
1: no
0: me
1: digas,
0: prendí,
1: ya está.
0: Ya...
1: Voy y a ir quiero... a esa propuesta, porque...
0: Fueron varias.
1: Bueno, pero la última fue una cosa que yo digo, ¿por qué se le ocurrió eso?
0: ¡Ay, no!
1: ¡Qué perverso!
0: No.
1: ¿Por qué pensó que eso te iba a dar felicidad? Vamos
0: tremendo.
1: A contar. Fer... Que dijo, le quiero proponer épico así, que se muera de amor. Miren lo que se le ocurrió. Ya una semana antes te empezó a decir que sentía mal.
0: Sí,
1: del
0: que
1: pecho.
0: Le dolía el pecho.
1: Como diciéndote, estoy a punto de tener un infarto, sí. ¿No? Como que te la dejó entrever.
0: Sí.
1: ¿Y vos qué?
0: Y yo estaba preocupada porque, claro, yo ya venía de dos episodios de que casi se muere de verdad y estuve en terapia intensiva con él internada. Dije, uy, le va a agarrar un paro. Se va a morir. No sé, ¿viste cuando te...
1: Y le decías, anda al médico, algo.
0: Claro, lo llamaba al cardiólogo. No, claro, porque él ya había hablado con todos y
1: una,
0: yo no sabía.
1: Una red...
0: ¿Todos? Me dice, no, quédate tranquila, no tiene nada, pero puede ser que le pase. Bueno, ok.
1: Una maldad, una maldad.
0: Le seguí contando.
1: Bueno, partido de polo. ¿Y ahí qué pasa?
0: Nada, estaba partido de polo, tenía cámaras por todos lados, había contratado una ambulancia de mentira con cámaras adentro, domos, todo. Nada, empieza a decir, ay, me duele el pecho, se cae del caballo, muerto.
1: Un actor de película.
0: A todo esto mis amigos también sabían y no me dijeron nada los guachos. Boluda, se murió, anda. Y yo tipo, ¿cómo que se murió? Anda, y me empujaban para que vayan a verlo. Digo, no lo voy a ver si está muerto, o sea, no, me muero.
1: ¿Vos no lo querías ir a ver?
0: Me moría si lo veía, no, me moría. Se murió, no, vengan, ambulancia, viene la ambulancia. Y yo digo, no puede ser todo lo que está pasando, ¿viste? Cuando no caes. Subo a la ambulancia y le estaban haciendo electroshock. Digo, no puede, ¿viste? Cuando, digo, no, se está muriendo. Todo llorando. En ese momento, bueno, tenía una amiga.
1: Llorando.
0: Que vino a llorar a mi amiga.
1: No importa, no vamos a entrar en el tema. Pero que, todo llorando.
0: Para que, nunca llora. O sea, nunca llora.
1: Re buena actriz, la amiga.
0: Y yo le miraba, digo, ¿está llorando? Digo, no, se murió de verdad. Si está llorando es porque se murió de verdad. La miro, lo vuelvo a mirar a él, y él así, muerto, con la máscara. Electroshock, no sé qué. Digo, no, ¿qué hago? ¿Cómo le digo a las hijas? ¿Viste cuando se me cruzó? ¿Cómo le digo a la mamá? Que la mamá estaba enferma.
1: Un horror, el susto, el mal momento.
0: Los médicos me miran y dicen, no podemos hacer más nada. ¿Cómo que no podés? Yo llorando. ¿Cómo que no podés hacer más nada? Y él se levanta y me saca el anillo.
1: Ay, te juro.
0: No. Pará, estuve con estrés post-traumático, sí. Como 2 semanas con fiebre. Me mató.
1: ¿Y ahí saca el anillo? ¿Qué le decís, Barbie?
0: No, nada, y lo reputié. No, obviamente le dije que sí. Lo reputié porque no podía creer toda la situación. Y todo el mundo atrás así, aplaudiendo. Yo mirando la situación, pero si se acaba de morir.
1: Tu cabeza se había muerto, en serio.
0: Sí, estuve retraumada. Después lo veía y digo, pero vos no estás muerto. No, estoy vivo, me decía.
1: Claro, te queda el miedo en la piel, ¿entendés? Te queda eso marcado. ¿Cómo sí, se le ocurre? Sí, no había otra propuesta más divertida.
0: En ese momento él estaba con... Que veía los videos. Los brasileros.
1: Sí, que hacen que los secuestran,
0: sí,
1: le roban.
0: Eso. Bueno, estaba con eso recopado.
1: A él le pareció espectacular.
0: Claro. Bueno, le digo, sí, organizo el casamiento, todo, 2, 3, 4 meses.
1: ¿Y qué pasó?
0: No sé qué pasó.
1: ¿Cómo no sé? Dale, ¿se pelearon? ¿Qué pasó?
0: Hizo un chiste en la tele, no me acuerdo
1: bien
0: qué pasó.
1: Algo en la tele.
0: Me dijo, suspendé todo. ¿Cómo suspendé todo? Suspendé todo, le digo, pero yo tengo el vestido, todo. Todo, no nos casamos.
1: Me acuerdo que regalamos o sorteamos el vestido
0: en
1: Pampita Online.
0: Sí, con una chica que se casó de Jujuy, que le mandamos un beso.
1: Bueno, no sé el vestido si por lo menos usó.
0: No sé si seguirá con el marido, pero sí, estaba chocha. ¿Y el anillo? Claro, yo no sabía. Yo mucho de marcas no entiendo y de valores.
1: ¿Qué hiciste con el anillo?
0: ¿Te acordás que lo había vendido por una...
1: ¿Por una aplicación?
0: ¿Por una aplicación?
1: No.
0: Hoy en día me entero...
1: ¿Vos por qué estabas recaliente? Dijiste, chau vestido, chau anillo.
0: Pará, hoy en día me entero que era un Piaget. Que salía... ¿Cuánto sale un Piaget?
1: No sé. ¿Quién lo compró? Hizo un negocio.
0: Lo vendí por 500 pesos.
1: No, vos me estás cargando. Pero lo hubieras vendido a las amigas, sí. Barbie, dale.
0: Pero no sabía. ¿Qué sabía que era un diamante con no sé qué? ¡Ni idea!
1: Bueno, ¿sabes qué? Se lo
0: creo
1: merecía.
0: Creo que está, no sé. Buscalo, después sale como 15.000 dólares.
1: Fiesta, nos quedamos todos ahí esperando.
0: Sí.
1: ¿Se hará algún día o no?
0: No, de ahí yo dije, no, ya está, no, nunca más.
1: No, dale.
0: Y ahora, no, ahora medio que lo tenía, me dijo, ay, no es poder... Sarita le preguntó, ¿ustedes están casados?
1: ¿Viste?
0: Nos dijo.
1: Ya después Sarita empieza
0: y
1: a preguntar.
0: Y dije, no, mi amor, no estamos casados. Y como que ahí me miró y, viste, como que la miramos y dijimos... Ah,
1: Sería lindo los tres en el altar.
0: Y sí.
1: Yo no lo descarto, ¿eh? No lo descarto.
0: Pero
1: vos,
0: bueno.
1: Vos te haces la dura porque todavía está...
0: Estoy re dolida.
1: Sí, está dolida. Ya pasó.
0: Sí, bueno, veremos.
1: ¿Hicieron terapia alguna vez?
0: Nunca.
1: Ah, bien.
0: No, sí. y tuvimos que...
1: Se ve que se las arreglan bien igual, después de pasar.
0: Habré llamado 3 de la mañana, 4.
1: Mi casa siempre está lista. Mi cama siempre está lista. Creo que un día viniste a dormir o no. Sí. No me acuerdo.
0: Y habíamos averiguado.
1: Y vecinas ahí.
0: Fotos, ¿te acordás?
1: Sí, sí, sí, me acuerdo. No, ay, vamos a entrar en detalle.
0: No, en detalle no, pero. No. Nada, soy como muy. No me enrosco tanto. Digo, si pasó, pasó. Si no pasó, pasó. Nada, seguimos adelante. Si hay amor, seguimos y chau. Pero bueno, investigo mucho, mucho, mucho, mucho, mucho.
1: ¿Mirás teléfono y eso?
0: No, cero. No, pero en ese momento cuando, ¿te acordás que...?
1: Ese momento
0: había investigado mucho y nada, no había pasado. No, no.
1: Ojito que acá
0: sí, sí,
1: somos
0: sí,
1: muy
0: sí.
1: buenas investigando, ¿eh?
0: Muy buenas.
1: Cuidadito. Muy...
0: Tenemos, aparte, todo.
1: No,
0: todo
1: obvio,
0: para
1: obvio.
0: Investigar. Y bueno, no, nada. Y pasamos esa crisis, que fue muy fuerte esa crisis. La pasamos súper bien. Sí, sí, sí, re bien. Es como que, viste, siempre hay algo que nos vuelve a unir. Es como que...
1: ¿La diferencia de edad se nota con el tiempo o no?
0: No, cero. Hoy en día menos. Cero, cero,
1: ¿Vos
0: cero.
1: Estás más grande?
0: Sí, más madura. Sí, obvio, mucho más
1: menos
0: madura.
1: Menos caprichosa. Menos malcriada.
0: Sí, era re caprichosa, ¿te acordás?
1: Bueno, pero él sabía en la que se metía también.
0: Sí, sí, era muy chiquita.
1: Era muy chiquita. Claro, era normal.
0: Pero con boludeces. No sé, igual. No es que le pedía una cartera a Prada o le pedía algo, qué sé yo. Le no. pedía, ay... No sé, quiero un bife de chorizo con papas, ¿entendés?
1: Claro, eso, quiero comer esto y ponía puchero así. Que era una bomba, una diosa con puchero. Yo te voy a buscar el bife a todo, a donde quiera. Obvio.
0: El menudo, a todos lados. Ay, él qué sabía. Rico, hizo con menudo.
1: Pero
0: me
1: aquel
0: encanta.
1: Una vez hizo un calendario en tendencia.
0: Ay, sí.
1: No, no, no.
0: Hace
1: no,
0: mil años.
1: Un programa que yo hacía, que le hicimos un calendario sexy en el campo.
0: Ay,
1: como
0: ¿lo
1: en cuero.
0: Tenés?
1: No, está en YouTube.
0: Ay,
1: pero,
0: me muero.
1: Mira, tuvo tantas reproducciones. Que lo teníamos que volver a poner, era como nuestro macho de tendencia.
0: ¡Ay, lo quiero ver!
1: Porque las minas decían, ay no, Fernando, por favor, ese que viene está Fernando, ¿no?
0: No sé, yo ese no lo vi. Vi un calendario,
1: ¿no,
0: pero
1: viste?
0: De una marca de gimnasio.
1: No, no sabes
0: el
1: éxito que fue.
0: Ay, quiero verlo.
1: Sí, la señora ahí pedía de vuelta.
0: Ay,
1: quería,
0: y
1: quería
0: el guacho
1: ver.
0: Nunca me contó.
1: Quería ver a Fernando ahí con las abdominales, todo.
0: Ay, no me contó, quiero verlo. ¿Me lo pasás?
1: Te lo paso, te lo consigo. Te lo consigo para que te lo... Era hace muchos años, te digo.
0: No importa, lo hacemos todo con I ahora.
1: Mira, de no sé cuántos años sería. Ay, 13, muy... 14 años.
0: No, más.
1: O más, sí. Nunca fue, me contó. Fue hace un tiempito ya.
0: Muero por verlo.
1: ¿Y se va a meter en la política? Siempre anda ahí dando vueltas.
0: Sí,
1: le gusta,
0: pero no sé. Bueno, la vez anterior que se había metido le fue bastante bien.
1: Sí.
0: Yo mucho no entiendo de política.
1: ¿Y a vos te gusta que se meta en la política o preferís que se quede como abogado?
0: Y como abogado, sí, no, como abogado es el número uno de la Argentina. A ver, si tiene ganas, porque la verdad que yo lo veo con ganas.
1: Sí, obvio. Sí,
0: es como un sueño ahí, ¿viste? Como que
1: él siempre es de dar mucho.
0: Sí, eso. Ay, sí, pobre. Como sí. que siempre da,
1: da,
0: de,
1: mucho,
0: da de más.
1: Da mucho, lo digo como amigo, ¿no?
0: Sí.
1: A la hora que sea lo llamás y él sí. está. Necesitas algo y te consigue el contacto que te va a ayudar.
0: Sí, sí,
1: como
0: sí,
1: que es
0: sí,
1: muy
0: sí.
1: generoso.
0: Muy, muy generoso.
1: Y hay
0: generoso.
1: Muchos casos en los que ha participado, principalmente porque vos le decís.
0: Sí, sí, o las chicas también. Pero sí, eso es como que da mucho y él necesita como que...
1: Cuando hay un caso así que decís, este caso, si no lo agarra un buen abogado,
0: sí.
1: pasa desapercibido.
0: Sí.
1: Si alguien no defiende a esta familia y los ayuda, es un caso que o no se va a resolver o la justicia no va a hacer lo que tiene que ser. Sí. A veces sí. que sea mediático el caso hace que ayude a que todos los que están involucrados
0: se involucren
1: sean más.
0: Más
1: prolijos, se involucren más, investiguen más.
0: Sí, es verdad. Y eso
1: es
0: lo que
1: es
0: tiene...
1: necesario visibilizar algunos casos que son importantes
0: sí,
1: para que se cumpla la justicia.
0: Sí, o para que hagan su deber.
1: Claro.
0: Eso es lo que vos decís, que es como que aprieta a todos, necesita, es como que por eso él tiene ganas de meterse a la política, como que necesita que la Argentina como que salga a flote, no sé cómo explicarlo, como que tenga transparencia, claridad, ¿entendés?
1: ¿Y se viene el caso que está manejando a casa?
0: ¿Sabes que no tanto?
1: La emoción, ¿cómo hacen para...? Porque hay... Obviamente muchos casos que nos traspasan a todos.
0: Sí, no tan... No, la verdad que en ese sentido no tanto. Sí, Baez Sosa en su momento fue como muy... A mí me pegó mucho porque Graciela me hace acordar mucho a mi mamá. Mucho, ¿viste? Esa mujer que la lucha, la paraguaya guerrera. Y verla como tan frágil, ahí me mató. Y ahí cuando fue una charla entre las tres, le dijimos, che, tenés que defender a esta familia que el nido dudó, por suerte, y bueno, y salió como salió, ¿no? Pero con el caso con el que yo tuve un poquitito más de como entre comillas de quickie, de como un poquito más como mirando a los costados, fue con el caso del chiquito que desapareció en Corrientes.
1: ¿Qué podía qué? Nada, amenazar a tu familia.
0: Sí, no sé, como que viste.
1: Como que se veía todo más. Pero,
0: viste sí. Que nosotras tenemos como un sexto sentido, como como yo tenía un sentimiento rarísimo y dije, como que. Y fue la única vez en todo su. La verdad que no me meto mucho en su trabajo, pero fue como, che, ¿te parece? No sé, tanto meterte. Y él estaba re, como viste, como muy, como, bueno, como lo hace con todos sus casos, ¿no? Estaba como muy metido, él sabía que lo iba a encontrar. Pero bueno, después como que se corrió por suerte sí. Y pero fue como en el único caso que, viste, yo ya siendo mamá, como en otra situación, como que ahí sí tuvo un poquitito de miedo.
1: Cuidar tu familia.
0: Sí, eso.
1: ¿Qué va a pasar con la tele? ¿Seguimos con Murphy o no?
0: No, Murphy el año pasado, este año ya no, pero ahora se viene un proyecto re lindo en PEA.
1: Quiero ver eso.
0: Que, ay, no, qué miedo.
1: Otro rol.
0: Se viene el rol de panelismo.
1: ¿Va a ser la Barbie que yo conozco?
0: Ay, no.
1: ¿O te vas a contener un poquito?
0: Y bueno, es a las 11 de la noche, ¿viste? Como que estás relajada, ya dejas a la nena durmiendo,
1: no, no,
0: como
1: no,
0: que...
1: No, puede pasar cualquier cosa.
0: Puede pasar cualquier cosa, sí.
1: Barbie sí. Panelista, ay, ay, ay, no.
0: Vuelve la Barbie panelista, nada, me re gusta la idea, es una productora recopada, re transparente. Bueno, con Sabrina y Tartu, un panel claro. Divino con Natalie Weber.
1: Ese programa está
0: y
1: muy
0: Martín,
1: bueno.
0: Está buenísimo, todo... Sí. Seguramente vas a aparecer muy seguido.
1: Espero que no, viste, estoy apareciendo poco últimamente.
0: Capaz te llamo ahí no sé, algún
1: eso sí,
0: momento.
1: Eso sí.
0: Para. Así que no, va a estar buenísimo, va a estar bárbaro.
1: Muy
0: ¿Y
1: bueno.
0: Por qué está, no pareces tanto?
1: Porque me estoy portando bien. No me peleo, viste, como que me tratan de enganchar en alguna pelea y voy tipo.
0: ¿Es verdad que te habías separado?
1: Sí, obvio. Ah. Pero 2 semanas nada más.
0: ¿Y por qué?
1: Y porque nos cuesta la distancia, cada tanto como que nos desesperamos. Pero
0: es que vos sos muy pasional, Carolina.
1: Yo soy una
0: vos
1: romántica.
0: Todo el día ahí.
1: Pero me la estoy bancando re bien. Imagínate sí, que estoy 3 semanas acá, viajo una. 3 semanas acá, viajo una. Hago lo que puedo.
0: Sí,
1: sí.
0: Y él es re bueno.
1: Sí, él es lo más.
0: Es lo más.
1: Si la gente supiera.
0: Ay, sí,
1: porque,
0: sí. Pero es tan perfil bajo que...
1: Sí.
0: No.
1: Pero la verdad que sí, vale la pena.
0: Sí.
1: Vale la pena el esfuerzo sí. Porque es una persona muy especial.
0: Es buen tipo.
1: Es buen tipo,
0: me lo gusta. Y te vemos bien.
1: Bueno, gracias.
0: Que es lo que más importa.
1: Gracias. Tenemos 2 Barbies acá.
0: ¡Oh!
1: La del barrio y la lady de Barrio Parque.
0: ¡Amo! Tomá. ¡Me encanta!
1: Estás en una fila hace varias horas para poder comprar el juguete favorito de tu hija, pero alguien intenta colarse en la fila. ¿Cuál de las Barbies salta y qué le diría? ¡Sale la Barbie del barrio! ¿Y qué le diría?
0: Sí. Y la invito a correrse.
1: Ah, la invito a correrse.
0: Sí, con otros términos, ¿no? Con más corporal.
1: Claro. La del barrio siempre está
0: sí,
1: dentro.
0: Sí, obvio, me sale la del barrio.
1: La
0: sí,
1: lady
0: sí,
1: no sí, pudo sí. Todavía borrarla del todo.
0: No, es un poquito, no. Pero no, me sale, pero con educación y de última, bueno, movimiento corporal.
1: ¡Epa! Yo no me arriesgaría para ponerme en esa fila. Vamos con la otra. En el colegio le hacen bullying, que no va a pasar.
0: Ah.
1: Pero bueno, los directivos hacen una reunión con las familias implicadas.
0: No, me hago la boluda.
1: Sí, fingimos
0: obvio.
1: Demencia.
0: Fingí
1: la
0: demencia, lady, total,
1: bien.
0: La verdad que
1: otra.
0: Sí, obvio.
1: Vienen los colegas de Burlando a tu casa y él te pide cocinar.
0: No, me encanta. No, te
1: bien.
0: Juro, soy una anfitriona, me encanta.
1: Sí, ella te pone
0: todo.
1: Toda la mesa
0: sí, sí,
1: con
0: sí,
1: velita,
0: sí.
1: todos
0: sí,
1: los detalles.
0: Sí, me encanta.
1: La lady ahí como se pulió, ¿eh?
0: Me encanta.
1: Hay un último ejemplo de una cartera edición limitada. Querías hace un montón esa cartera, pero justo alguien la agarra al mismo tiempo. Y es la última.
0: Ay, no soy tan fan de las carteras.
1: Bueno, no sé, lo que sea, algo que te guste mucho.
0: No, y bueno.
1: Sale la
0: barra.
1: Ahí arrancando
0: ya
1: la
0: fue.
1: Cartera al brazo.
0: Ya fue, sí.
1: ¿Alguna
0: sí.
1: vez te agarraste los pelos con alguien o
0: ay,
1: no?
0: Ay, sí, me robaron la cortina.
1: ¿Qué? ¿En dónde?
0: Ay, sí, una vez en un boliche hace... Te juro, no me olvido. Hablo una que otra peleita, sí. Pero bueno, esa fue que la que me marcó. Yo me había ahorrado un montón de plata para ponerme una cortina. ¿Viste esas que te ponen pelo, que quedas divina?
1: Tu primer cortina.
0: Mi primer cortina, literal. Fui al boliche, no sé qué, con amigas que bla, y en un momento vi una piba que me miraba raro. Claro, yo estaba reexpuesta, viste, como que me creía nada, que me creía mil. Estaba ahí en el VIP, que no sé qué, viene la piba, me mira medio que me empuja. Claro, a mí yo tenía 20 años, me sale el el barrio de adentro. ¿Qué haces que me tocas? Plum, plum, plum, plum, no sé qué. Me arranca el pelo. Me arranca la cortina, se queda con el gato en la mano. Yo la miro y digo, no, mi cortina. Y me hace la hija de puta. Y agarra el pelo y se lo lleva.
1: ¿Salió corriendo con la cortina?
0: No,
1: no.
0: Humillada, pelada quedé.
1: No, ¿qué no más loca que la cortina?
0: No, no, no entendés lo que lloré. O sea, no, no entendés el nivel.
1: Aprendiste la lección, por cabrona.
0: Y de ahí nunca más dije, no, me van a llorar otra vez el pelo. Dije,
1: nunca
0: no.
1: Nunca más me peleo. Me encanta. Bueno, estará esa señorita con la cortina divina y se estará. Esta es la de Barbie Franco.
0: No. Ay, Dios, no me olvido.
1: Me encanta. Bueno, que sigan los éxitos y
0: igual,
1: que sigan los sueños.
0: Te quiero, te amamos.
1: Y gracias por ser la madrina de esa cosita divina.
0: No,
1: que
0: te amo,
1: Sara,
0: te amamos.
1: Que es una bombona total. No, los sos, amo, son lo más. Todo. Amo a esta familia. Un gusto.
0: Te amamos.
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1: Estoy muy contenta de recibir hoy a ella porque la conozco hace muchos años, porque hemos trabajado juntas en muchas etapas de nuestra vida y tiene una historia de tanta resiliencia, de tanta fortaleza, que estoy segura va a identificar a más de una que está del otro lado. Le doy la bienvenida a Betiana Wallenberg. Betu, qué lindo tenerte en mi espacio.
2: Gracias, Luli, hermosa, igualmente.
1: Me encanta porque es verdad lo que digo, nos conocemos hace 1000 años, hace no sé montón, cuántos.
2: Hace un montón.
1: ¿Cuándo arrancaste con Pancho?
2: Y arranqué en el 2003.
1: Wow.
2: Hace mucho.
1: Y un carrerón como modelo en una etapa y en un momento en donde buscaban mucho a las argentinas de toda la región. Me acuerdo de ir a hacer comerciales a México, como desde muy chica.
2: Sí.
1: Te viniste de tu Misiones natal y sí, laburando fuerte.
2: Laburando fuerte, la verdad me dediqué a pleno y bueno, fue un momento inolvidable, ¿eh? La moda era otra cosa.
1: Era otra cosa. ¿Sentís que cambió mucho todo?
2: Y cambió bastante, no sé, también hay que ayornarse, yo digo, obvio, siempre hay que renovar todo. Hoy en día son las redes, hoy en día ya es otra movida, es otra cosa, pero la moda en ese momento era increíble, era hacer tapa de revista, era hacer mucho desfile.
1: No sé, ¿cuántas tapas de Para Ti tenés?
2: Ay, no sé, 20.
1: Ay, sí, yo sí, me acuerdo, sí, cada kiosco, el kiosco estaba, ve tú, la tapa de Para Ti.
2: Qué lindo, sí, sí. Qué lindo y cada tanto...
1: Vos y Jessica Toscanini, me acuerdo.
2: Era hermoso, es hermoso cada tanto recordar y volver a ver. Tengo guardadas un montón de cosas. Y digo, bueno, qué lindo, cómo pasa el tiempo. Pero recuerdo todo con mucho cariño, con mucho afecto. Aparte, también lo que es para mí Pancho Dotto, que es más que un papá. Entonces, bueno, lo quiero, lo adoro.
1: ¿Se dice en contacto eso? ¿Se dice en contacto con Pancho?
2: Todo el tiempo, ¿no? Hacemos planes, viene a casa, nos fuimos a Entre Ríos también con mi familia.
1: Porque eras muy chica, ¿cuándo arrancaste?
2: Arranqué con 15 años.
1: ¿Y enseguida 15, con Pancho? ¿Siempre con Pancho?
2: Estuve con Pancho y después cambié. Después estuve en
1: Pero lo más fuerte de tu carrera, sí, fue al lado de él.
2: Sí, 8 años con él.
1: Wow.
2: Sí.
1: Mira, tengo un recuerdo, yo recién cuando te presentaba decía... Una mujer con una resiliencia absoluta que ha superado de todo y obvio nos vamos a meter en el tema como más reciente que tiene que ver con tu maternidad nuevamente porque ya eras mamá de Bauti. Pero yo cierro los ojos y me mencionás a Pancho y me acuerdo, si no me equivoco, fue en el 2007 que tuviste ese accidente tan tremendo.
2: Sí.
1: Y tengo como la imagen de Pancho al lado tuyo, me acuerdo en una sala de recuperación o que había salido en una revista y yo dije, ¿qué vínculo familiar que hay acá detrás? ¿Y cuántas chicas que vienen quizás del interior y encuentran esto que es tan importante? Porque ese momento para vos fue, Betú, muy difícil.
2: Muy difícil.
1: O sea, un accidente que, recordame, pero que estuviste muy mal.
2: Un accidente que marcó, marcó mi vida. Marcó mi vida por completo, me puso un freno, me dijo, hasta acá, Betu, calmate. Yo estaba como...
1: En el pico.
2: Estaba en el pico y no paraba y laburaba. Me volvía de New York, al laburar 2-3 días acá, me volvía después a New York. Llegué el día de la madre, que fue el accidente. Y dije, yo creo que necesitaba este freno.
1: Qué increíble, ¿no?
2: Sí, sí. Fue increíble y como decís, a ver, Pancho para mí fue todo. Fue más que un papá y gracias a él estoy como estoy.
1: ¿Qué recordás de ese momento? Porque digo, en un momento lo importante era que sobrevivas al accidente.
2: Sí.
1: Inicialmente.
2: Sí.
1: Y después tu lucha para volver a caminar.
2: Mi lucha para volver a caminar, verme también. Nunca me hice drama, mucho drama con mis cicatrices, pero eran un tema. Pancho me decía, ve tú tranquila, vamos a volver a trabajar, va a estar todo bien, estás divina. Que inclusive en uno de los momentos, bueno, yo estuve en coma 4 días, estuve sin caminar casi 6 meses.
1: ¿Casi 6 meses? Sí. Tú no sí. Me acordaba que había sido tanto.
2: Sí. Y entonces él me dijo, tranquila porque todo va a volver, vas a estar divina, vamos a arrancar de vuelta. Era como que él me daba ese empujoncito todo el tiempo ahí para ayudándome, conteniéndome un montón. Gracias a él
1: ¿Te vuelvo recuperaste? A decirlo,
2: estoy como estoy. Gracias a él no me operaron la cadera, no me operaron la cabeza.
1: O sea, él intervenía, estaba muy detrás de todo
2: muy
1: lo que se hacía.
2: Muy detrás de todo. Yo, ni bien tengo el accidente, que es cerca de Pergamino, él lleva especialistas grosos de la cabeza y de la cadera. Y ahí deciden que no hay que operarme. Que hay que esperar 72 horas, que la cabeza tiene que deshinchar, si la cabeza de Betiana no deshincha, ahí se opera. Y así estuvo conmigo él en todo momento ahí.
1: ¿Vos en coma?
2: Yo en coma. Pero él en todos los detalles. Y gracias a él no me operaron la cadera, por eso estuve en silla de ruedas tanto tiempo.
1: Me acuerdo de eso. ¿Cuántos años tú tenías ahí?
2: Y tenía 19. Y cumplí 20 internada.
1: Wow. Cuando a los 19, 20 años, viniendo de la construcción con mucho esfuerzo de una carrera que empezó a ser vertiginosa, que era de un ascenso extremo en ese momento, estabas dentro de las modelos que más trabajaban de nuestro país, no mediática, pero sí en lo que es la moda. Ajá. ¿Qué se te pasa por la mente? Una vez que vos te despertás, te ves, te dicen que no sabes si vas a volver a caminar, y después también lo que mencionabas recién, todas las marcas que te quedaban en el cuerpo, que laburando de esto... no estaba bueno.
2: En el momento no recuerdo nada. Yo salgo del coma y tengo un mes de mi vida que se borró por completo.
1: Wow.
2: Por completo, no me acuerdo nada. No me acuerdo de todas las personas que me visitaron, del ambiente, fotógrafos, modelos. Bueno, nada, me visitó mucha gente linda. Pasaron cosas hermosas en todo el mes, pero bueno, no lo recuerdo. Y cuando empecé a entender lo que había pasado, decía... Tengo que dar gracias a Dios.
1: De estar viva.
2: Claro. De estar viva. Y no podía creer, y mi mamá me iba contando que también ella, toda una leona, siempre al lado mío, firme, firme, firme conmigo y apoyándome y cuidándome en cada detalle, ella en todo. Entonces ella me contaba lo que había pasado, lo que... Yo no podía creer, digo, estoy viva, mamá.
1: Era otra realidad, era de otra persona lo que te estaban
2: viva.
1: Contando.
2: Estoy viva, y uno de los días más felices de mi vida... Sin duda fue cuando volví a caminar.
1: ¿Te lo acordás?
2: Me lo acuerdo.
1: 6 meses sin poder hacerlo. Te decían que no sabías, o sea, no se sabía si ibas a poder volver a caminar.
2: No se sabía en un principio. Después dijeron, puede que vuelva a caminar. Y ese día fue increíble. Lo recuerdo como si fuera ayer, no sé. Un pasillo muy largo y yo me hice me dice el doctor, a ver, ve tú, camina, haz una pasarela para mí, me dice.
1: Ay, ¿te dijo así?
2: Ya anteriormente me había dicho, no vamos a volver a caminar todavía, no es el momento, tenemos que esperar. Pero ese día, hace una pasarela para mí. Yo me iba agarrando por las paredes sí. Porque me dolía todo, me dolía doblar la rodilla, doblar el pie, caminar, era un dolor, pero yo lo disimulé, dije, voy a caminar bien, me va a dar el alta, estoy caminando, ve tú... Me sentía alta, me sentía como... Y me dice, bueno, Betiana, vas a empezar a caminar, te vas a ir de acá caminando y tu rehabilitación va a ser caminar mucho, mucho y andar en bicicleta. Y yo lloraba con mi mamá abrazada. Bueno, ese día también me dieron el alta con varias cirugías que tuve en la garganta por el entubamiento. Fue un día, me fui caminando del hospital italiano. Increíble, dije, es... Uno de los días más felices de mi vida.
1: Qué increíble, ¿no? Porque a veces la vida te da como esos sacudones en donde uno se pregunta, Dios, ¿por qué me está pasando esto?
2: Sí.
1: Porque me imagino que se te debe haber cruzado por la cabeza.
2: Sí.
1: Y cuando mirás para atrás, sos mamá de 2 hijos hermosos, tenés tu marido divino, que ahora vamos a charlar, pero uno de los días más felices de tu vida lo recordás después de semejante tragedia y semejante dolor.
2: Sí.
1: Fue como un renacer, ¿no?
2: Puedo decirte uno de los días más felices de mi vida, sí, pero también, bueno... Tener a mis hijos.
1: Ni hablar, por supuesto. Bueno, pero digo, está dentro de ese top 5.
2: Exacto.
1: Y es muy fuerte, porque me imagino que es como muchas vidas dentro de una vida.
2: Uh-huh.
1: O sea, sí. Volver a arrancar, volver... Y después lo que seguiste laburando, porque fue tal como te dijo Pancho.
2: Sí.
1: Vos
2: sí.
1: Arrancaste de nuevo y...
2: Volví a caminar, estaba renga, caminaba mal un tiempito, pero ya hice mi primera etapa, la etapa de Para Ti de Vuelta, mi primera etapa después del accidente. Ahí, toda renga, pero arranqué a laburar enseguida.
1: Enseguida arrancaste.
2: Es lo que me empujó también, lo necesitaba. Fue como mi terapia, volver a arrancar.
1: Uno, viste que a veces dicen, el trabajo te salva.
2: Uh-huh.
1: En tu caso, ¿fue sí. Un poco así también?
2: Sí. Porque me salvó. Sí. Además, era otra edad, era muy chica, amaba, amo lo que hago. Entonces era volver a verme, que volver a verme linda, volver a verme que funciona todo lo, con todo lo que pasé. Estoy bien, digo, estoy viva, tengo una cicatriz, bueno, importante, sí, en mi pierna, que aprendí a vivir con ella, aprendí a que es parte de mi historia, de todo lo que me atravesó en la vida, y está conmigo, y trabajar con ella ya está conmigo.
1: Sí, pero me parece muy interesante lo que decís, porque cuando vos decís volver a verme linda, cualquiera que por ahí te escucha, a simple vista, es flaca, te salvaste tu vida, volviste, sí, a caminar. Sí. Pero qué válido poder reconocer, claro, lo importante de todo, que es para todas nosotras. No sé si a los hombres les pasará
2: eso,
1: lo mismo.
2: Claro, después de todo eso de qué lindo, qué importante estar viva, yo agradecía.
1: Volver a caminar.
2: Agradecí a Dios. Yo siempre digo, Dios estaba en ese auto y dijo que no era el momento de ninguno de los dos. Todo lo que pasó tenía que pasar para que hoy esté como estoy.
1: Y para que te hayas convertido en la mujer que te convertiste.
2: Me tenía que sacar el cinturón, que no lo llevaba en ese momento, porque no me salvaba si llevaba el cinturón. Es increíble, decís, es una historia, ¿viste?
1: O sea, si te hubieses dejado el cinturón puesto,
2: moría aplastada. El techo quedó en el asiento de mi lado.
1: ¿Y vos te sacaste el cinturón un segundo?
2: Me lo saqué 20 minutos antes del accidente. Para mostrarle unas cosas que traía en la cartera del viaje, y gracias a eso me salvé. Volé 50 metros del auto, pero me salvé por no tener el cinturón.
1: Qué increíble, contradictoriamente a lo que uno, sí, pero porque, en tu circunstancia siempre hay que usar el cinturón, pero en tu circunstancia
2: se dio así. Sí, porque no digo que esté bien, no digo, nunca lo hago, nunca me saco el cinturón, nunca manejo sin cinturón, ni voy de acompañante sin el cinturón. Pero bueno, en ese momento por algo me lo saqué, tenía que pasar, y bueno.
1: ¿Te enojaste en algún momento con Dios, como mencionaste recién? ¿Estuvo siempre a tu lado?
2: En un momento sí. En un momento me falló, sí. Tuve mucha fe en un momento muy particular de mi vida, con la maternidad. Y en un momento sí, me sentí defraudada.
1: Qué fuerte, ¿no?
2: Sí.
1: Porque justo, mira, me dijiste, enseguida, Dios estuvo siempre ahí conmigo, no era, sí, mi momento, ese día no, que, y después sí me sentí defraudada.
2: Sí, sí. Es que sí, son momentos que van y vienen en la vida y decís, uf, qué fuerte. De repente me sentía muy acompañada, me sentía, sentía que estaba en cada detalle, y de repente tuve un momento de mucho bajón, de sentirme en el piso completamente destruida, y ahí sentís que te falla la fe, sí, falla todo.
1: Todo, en esos momentos falla todo.
2: Falla todo.
1: De todas maneras, ese episodio de tu vida sin dudas te generó una fortaleza interna que te permitió también después trascender un montón de cosas. Lo escuché a Nico, que estuvo con Pampita en su espacio aquí en Infobae, y visibilizó una parte muy interesante de lo que le pasa al hombre cuando les toca atravesar en conjunto lo que les tocó atravesar. Ustedes, que repasemos, corregime si en algo me equivoco, ustedes tienen a Bauti, que tiene 8 años.
2: 8, casi 9.
1: Sí. Y empiezan a buscar un embarazo nuevamente. Bauti lo concibieron de forma natural y empezó a haber complicaciones. Vos perdés un embarazo, que es un embarazo ectópico.
2: Tengo un embarazo ectópico.
1: Y ahí arranca la lucha por volver a ser padres.
2: Sí. Sufro un embarazo ectópico, que fue un duelo terrible, fue muy duro. Una cirugía de emergencia, casi me muero desangrada. Pierdo una trompa, decidimos, nos dicen, chicos, tranquilos, que con una trompa pueden quedar embarazados nuevamente, va a estar todo bien. Decidimos buscar varios meses, una angustia, tristeza cada mes de no conseguirlo. Y digo, por algo todo se da en la vida de esta forma. No sé, llega una amiga a mi casa, me comenta sobre tratamiento, sobre in vitro. Digo, no sé, no voy a negarlo, prejuzgué mucho en un primer momento.
1: ¿Crees que ese prejuicio es porque no se habla tanto del, sí, tema? Sí. Las mujeres no hablamos cuando no podemos quedar embarazadas. ¿Por qué?
2: No.
1: ¿Qué sentimos? Hay una parte mía que todavía no la comprende, ¿viste? Que es como un sentimiento de que estamos fallando, de que no somos lo suficientemente buenas. ¿Qué se nos ha inculcado a nivel social?
2: Exactamente, eso. ¿No? ¿Qué se nos ha inculcado? Sí, porque de verdad, también no hablar de, bueno, tuve un tratamiento, hice un tratamiento, en nuestro caso hicimos 3 años de tratamiento.
1: Wow.
2: Y no querer contarlo.
1: Como si fuese algo como, que te avergüenza. No,
2: claro.
1: Es raro.
2: Claro, tal cual. Nosotros dijimos, en todo momento sentíamos las ganas, la necesidad de poder ayudar, de poder estar ahí con otras futuras mamás, con otras personas, familias que desean tanto tener un hijo.
1: Y hoy hay una realidad que es que está el tratamiento de fertilidad para poder concebir un bebito, uh-huh. Está cubierto, o sea, es gratis, vos lo podés hacer y te lo tiene que proveer la ley.
2: Sí.
1: Pero muchas veces hay que decirlo que eso también es complejo.
2: Claro, también es complejo.
1: Porque si no, es caro de hacer.
2: Tenés hasta 3 tratamientos.
1: Claro.
2: Por la obra social.
1: O sea, sí, pero por la obra social y también el Estado debería cubrirlo, tengo entendido.
2: El Estado también debería, pero no.
1: No pasa tan fácil. Entonces, no. Aparte de todas las trabas burocráticas, las emocionales. Porque, uh-huh. Como vos bien decías, o sea, de golpe, esa amiga te abre la puerta de lo que es la fertilización, de hacer un, uh-huh, tratamiento. Sí. ¿Y cómo fue cuando llegó Nico y le contaste?
2: Bueno, lo hablamos, a ver, los dos estábamos muy en la misma, era... Queremos de manera, sí, natural, porque dijimos que esto podía ser, nos dijeron que esto podía ser, que iba a funcionar.
1: ¿Y ahí cuánto tiempo llevaban intentándolo?
2: 6 meses.
1: Y no quedabas.
2: Y no quedaba. Entonces también, milagroso, llega un amigo de Nico a casa, Ignacio Moreno, que es embriólogo.
1: Justo.
2: Todo pasa por algo, digo. Pasó que llega en un momento, no sé, viene a visitarnos a casa... Y se pone a hablar porque es un apasionado por lo que hace, ama lo que hace.
1: Que en otro momento quizás la conversación ni salía.
2: Exacto, no hubiésemos preguntado todo lo que preguntamos, no sé, no se hubiese dado la charla que se dio. Y fue, bueno, fue mágico, era como, dijimos, acá pasa algo, esto es una señal, llegó Ina para darnos cuenta que va por ahí, ese es el camino. Y lo hablamos y Nico me dice, yo no puedo verte mal, no puedo verte cada mes cómo te pones y cómo te hace esto. Vamos a hablar con Ina, lo voy a preguntar y vamos a ver cómo arrancamos en este camino. Le preguntamos, nos recomienda con la mejor, la número uno, nuestra amada doctora Andrea Divita.
1: Yo digo que son las hadas madrinas, ¿viste?
2: Sí.
1: Como vos decís, es el hada madrina que te trae tu bebito.
2: Sí. Exacto. Y la conocimos, bueno, tuvimos nuestra primera entrevista, que ya nos quedamos, bueno, escuchándola atentamente, creíamos que todo iba a ser más fácil. Dijimos, esto es así, bueno, dale, vamos para adelante. Era como...
1: ¿Qué fue distinto a como lo imaginabas? Cuando decís, creíamos que todo iba a ser más fácil.
2: Que pasamos por mucho, bueno... En particular, nosotros pasamos por mucho, hicimos todo. Fallaba de una manera, fallaba de otra, hicimos 10 tratamientos.
1: Uf. Y más allá de lo que sucede en el cuerpo, porque a la mujer la estimulan, la llenan de hormonas, es parte del proceso, digo.
2: Pones el cuerpo,
1: es parte de lo que
2: mente.
1: Hay que hacer para. Vale el amor, no la pena, pero es un proceso.
2: Es un proceso
1: también
2: intenso.
1: La decepción, también la angustia de cuando te dicen no prendió. No es.
2: Uh-huh.
1: ¿En algún momento pensaron desistir?
2: No. Yo dije, esta lucha es hasta el fin. Voy a tener a mi nena. Dije, me caía, me derrumbaba y esperar noticias y tener que hacer más tratamientos y tener que arrancar de cero una y otra vez, ilusionarme, desilusionarme. Constantemente. Pero dije, la lucha va a ser hasta el fin.
1: No, y aparte, no sé en tu caso, pero a veces no es que hay una respuesta de por qué no. Biológicamente está todo bien y
2: sí.
1: Tendría que y no es.
2: Tendría que y no pasaba. Pasamos por todo. A ver, tuvimos un embarazo en embrionado.
1: ¿Qué también es un embarazo?
2: Embarazo embrionado. Embrionado es cuando se forma el saco gestacional
1: y no está el embrión
2: y el embrión se reabsorbe. Entonces, claro, estás embarazada, te haces el test y estás embarazada, te haces la beta espera,
1: sí,
2: y es un número muy bajo, pero está. Y ahí me dice la doctora, ya que sufrimos el ectópico nosotros antes, porque puede pasar.
1: Puede volver a pasar
2: un ectópico, aunque sea. Aunque salteas esa parte de la trompa, el in vitro es directamente.
1: En el útero.
2: En el útero. Puede pasar que vuelva a ser un ectópico. Entonces se hace ecografía desde muy temprano.
1: Ok.
2: Hicimos ecografía, no se veía. Claro, estaba el saco gestacional perfecto, pero no se veía el anillito. Entonces me dice, bueno, vamos a darle un poquito de tiempo. Entonces era,
1: Esos días son eternos.
2: Y como todo en el tratamiento, mientras que haces toda la estimulación ovárica, con todos los medicamentos, todo, es constantemente ecografía tras ecografía, control tras control.
1: Expectativa tras expectativa.
2: Sí. Bueno, ¿qué pasará? ¿Qué pasará con este ciclo? ¿Este ciclo funcionará? ¿No funcionará? De repente, nosotros, a ver, en 3 años, te puedo decir que prácticamente no hubieron momentitos de no estar en tratamiento.
1: Wow.
2: Yo, como te digo, en más de un momento que me caía, estaba en el piso, devastada. No me permitía hacer un duelo
1: de lo que no había sucedido antes.
2: Y bien, no sé, como yo me lamenté mucho por lo que viví con el ectópico, lo sufrí. Dije, no me di el tiempo para hacer el duelo porque sentía que yo no lo necesitaba. Digo, no puedo detenerme en el dolor, en pensar en lo que no fue.
1: ¿Y por qué estabas tan apurada?
2: Fue mi actitud. A ver, yo siempre digo, es mi experiencia.
1: Obvio, y cada uno la procesa
2: cuando
1: distinto.
2: Cuando quiero compartir todo, digo, puedo ayudar, puedo dar esa...
1: O sea, hoy te dirías a vos misma, más suave.
2: No
1: sé. Respetate el dolor.
2: No,
1: lo pasé así porque tenía que ser así.
2: Tenía que ser así.
1: Y si vos, en realidad yo, obviamente, desde todo lo sucedido, miramos para atrás... ¿Por qué sentís, no sé si la palabra es apurada, que estabas apurada, pero que no te dabas esos descansos? ¿Qué sentís que había detrás tuyo diciéndote, dale?
2: Sin querer, inevitablemente sentís que se te pasa el tiempo. Sentís, estoy cada vez más grande, no sé, necesito... tengo miedo de que falle.
1: Después vaya a ser peor.
2: De ya no tener la misma carga ovárica, no sé, de que no funcione mejor. Tiene que ser ya. No me puedo detener.
1: En algún momento Nico te dijo, Betu, tomémonos un respiro, tranqui.
2: Sí.
1: ¿Y vos querías tiqui tiqui tiqui seguir?
2: Sí, pero también me bancó y me apoyó en todo.
1: Porque imagino que es un momento difícil, él tratando de contenerte. De vivir también él sus duelos y lo que a él le pasaba en el proceso. Y en ese camino, de golpe, quizás viéndolo de afuera, pensando, ¿por qué no nos tomamos un descanso y en 2-3 meses volvemos? Y uno, yo te entiendo, uno cuando está en esa búsqueda, porque no es una lucha, es una búsqueda.
2: Mm.
1: La búsqueda no
2: deseo,
1: se detiene y es una intención.
2: Tan inmenso.
1: Es una intención. A mí una vez me explicaron, Betu, esto, a ver si te resuena. Cuando uno desea algo, el deseo surge de la comparación. Quiero cambiarme este auto. Hay algo que implícitamente ves el auto del vecino. Quiero recibirme tal cosa. Y porque mi hermano se recibía. Entonces, el deseo está en un punto pronunciado desde la comparación. La intención es ese deseo más una pasión que surge, como quien dice, de la entraña. Cuando a mí me preguntaban, ¿y por qué querés ser mamá? No sé, decía yo. Porque no tengo un argumento tangible,
2: sí,
1: ¿entendés?
2: Sí.
1: Es lo que me pasa y... Eso es una intención. Entonces, cuando yo te pregunto a vos, ¿y por qué no te tomaste un tiempo entre tratamiento y tratamiento? Y vos me decís, no, porque yo, ok, me pongo a pensar y digo, quizás
2: además,
1: la edad, pero... Tiqui.
2: Y además el deseo tan grande, yo sentía que ya estaba, que iba a ser.
1: Que era ahí, que llegabas.
2: Que ya llegaba, que era la próxima y que lo intentaba una última vez que iba a hacer. Y si no era, lo iba a hacer de vuelta. Lo iba a dar
1: todo. En eso
2: todo.
1: Estabas convencida, estaba como convencida. Decís vos, nada te iba a doblegar.
2: Entregué ponemos el cuerpo, la mente, el alma en toda esa búsqueda. Y yo entregué, puse en stop mi vida, por decir de una manera, aunque también tenía a mi hijo hermoso,
1: claro.
2: A mi Bauti, adorado, amado, mi bebé, que me decía, me pedía un hermanito, una hermanita, y me lo pedía, y me lo pedía. Y yo pasé por un momento muy duro en el que de verdad dije, epa, esto es lo importante. No puedo olvidar a mi hijo. No puedo olvidar que ya tengo una hermosa bendición conmigo. Cuando voy a tener el legrado por el embarazo en embrionado, le habíamos contado a Bauti. Cometimos el error.
1: Que estaban embarazados.
2: Le contamos antes de que sea todo. Y después que no se dio el embarazo, que fue esto, el embarazo en embrionado, tuvimos que contarle que no se dio. Pero dijimos, ¿cómo hacemos? ¿Cómo encontramos las palabras justas para no lastimarlo? Para que no puede saber ciertas cosas. Y tratamos de encontrar la manera. Y él, sin preguntar nada, se queda muy callado y por varios días no me habla. Hasta que yo me acerco y le digo, Bauti, ¿vos querés preguntarle algo a mamá? ¿Necesitas hablar de algo? Y me dice, sin mirarme, me dice, ustedes creen que yo no entiendo y yo entiendo todo.
1: Ay, mi chico.
2: Yo sé lo que pasa y me están mintiendo. Fue un puñal en el pecho y dije, le fui a buscar a Nico y le digo, necesitamos hablar con él.
1: Contarle.
2: La verdad, como podamos, pero necesitamos ser más sinceros, no sé, encontrar la
1: integrarlo al proceso, ¿no?
2: Al proceso. Nos sentamos con él, le explicamos con linda manera, linda forma, que no se pudo dar el embarazo, pero que estábamos con nuestra doctora, que nos estaba ayudando, haciendo todo lo posible para que mamá pueda traer este bebé. Y entonces él dijo, yo quiero conocer a la doctora.
1: Mentira.
2: Mi dulce de leche. Quiero conocer a la doctora, mamá, por favor. Hablo con Andrea, por favor, tráelo, me dice Andrea.
1: En ese momento él 6, 7 años.
2: En ese momento él tenía 5.
1: Oh.
2: Lo llevamos con la doctora, le escuchó atentamente todo lo que decía Andrea.
1: Y que le estaba explicando a él.
2: Sí, sí, le explicaba. Okay. Sí, sí. Ella tan dulce y divina. Entonces él, solamente en un momento después de escucharla hablar, le dice, ¿y cuándo va a llegar mi hermano o mi hermana? Entonces le dice, bueno, vamos a esperar, esto va
1: Qué
2: a ser con tiempo.
1: Los chicos son hermosos.
2: Sí, sí. Y yo creo que esa charla que tuvimos nosotros, más la charla con la doctora, sirvió para, lo vi más en calma a él, con otra, no sé, se manejó de otra manera con nosotros. Él sintió que les estábamos contando la verdad.
1: Qué importante lo que contás, porque la verdad es que esto uno habla y es la lucha o es el proceso de una pareja que busca. Y cuando hay otros chiquititos en la casa, es como vos decís, uno subestima, uno intenta preservarlos y ellos entienden todo. Y como cuando vos pudiste compartir con él, integrarlo al proceso, hubo algo energético en él que se suavizó.
2: Sí, sí.
1: Y él aparte ha asumido en su rol de hermano mayor que quería saber todo.
2: Quería saber todo. Y lo que te quería contar antes, Luli, era, llego a este legrado,
1: sí,
2: y ahí me encuentro con un doctor adorado también que trabaja junto con todo el equipo en Wi-Fi, y él me dice, yo con llanto, temblando, me dice, ve tú tranquila, ya se va a dar, no olvides, no te relajes, no olvides que llegas a tu casa y tenés una bendición que te está esperando, me dice. Y ese fue un momento que no olvido. Viste, tengo ciertas cositas así en mente de momentos, de charlas con personas especiales, y para mí él fue una que me dijo esto, Y bueno, fue
1: como que te reencausa en el camino, ¿viste? Sí, te acomoda. Porque es verdad, recién decías la mente, el alma, uno se pierde en esa búsqueda un poco y de golpe deja de ver todo lo que ya
2: Que ya tiene. Sí.
1: Hoy tenés a tu bebita, nueve meses.
2: Hermosa.
1: Tenés a tu Bauti.
2: Sí.
1: Si pudieses tomarte un mate con la Betu, no nos vamos a ir a la etapa del volver a caminar, que fue inmensa. Con la Betu que le tocó atravesar todo lo que le tocó atravesar, ¿qué te dirías? Porque sos muy matera, aparte. Sionera matera.
2: Sí.
1: Tómate tu tiempo, ¿eh? Acá estamos disfrutándonos.
2: Que me alegro mucho. Me alegro mucho hoy viendo a mi beba, la tengo en brazos, a mi amada Cata. Y digo, qué lindo haber tenido paciencia, haberte esperado, haberte buscado como te busqué, mi amor.
1: No haber desistido, ¿no?
2: No haber desistido, no haber
1: esa
2: bajado los brazos.
1: Esa fuerza que vos tenías que decía, a mí, yo esto lo voy a lograr.
2: No bajé los brazos, nunca. Nunca porque te veía, porque te imaginaba, porque sentía que estabas ahí esperándome.
1: Cuando yo inicié la búsqueda de Inda, una persona me miró y me dijo, vale el amor, no la pena. Vale el amor vale que a uno amor. Le da el día de mañana, sí. Toda la pena que está transitando para llegar a esto. Te felicito.
2: Qué lindo.
1: Los felicito. Tenés un hombre tan hermoso al lado.
2: Ay, tan hermoso.
1: Tan hermoso al lado. Y me parece que es un gran ejemplo de ir siempre detrás de eso que uno tiene adentro, de esa llamita, y que en el proceso, más allá de, como vos decís, de corregir, de bueno, sí, volver a mirar al lado que tenía Bauti, tratar de abrazar mi alma, pero ir
2: ahí.
1: Que Dios te recompense.
2: Siempre juntos. Yo digo, siempre lo decimos con Nico, es el tratamiento te une o te separa. Sí. Es muy fuerte. Es atravesar momentos difíciles y estar ahí a la par con el otro, y él lo estuvo conmigo en todo momento. Fue súper, lo escuchaba en la nota con Pampita.
1: Muy sólido es él.
2: Sí, y decía, él se dejó de lado, él. Es como, estaba ahí al lado mío, firme en el puesto, para contenerme, para apoyarme, para seguir conmigo frente a todo, a todas las adversidades, todo lo que nos pasaba. Me sentía, estaba destruida, pero él estaba conmigo ahí y decía, hagamos lo que te haga mejor, lo que te haga feliz. Betu, si querés, paramos un poco, pero si querés seguir, acá estamos, acá estoy, vamos para adelante.
1: Qué dicha, mira, sí. a lo que te dijo tu médico, yo te sumo, qué dicha tener a alguien que te da la mano y te invita a atravesar lo que sea, la tormenta, el infierno, todo juntos.
2: Bueno, como te dije, en un momento que perdí la fe, pero también la conseguí, la encontré, y creímos mucho, llegamos a la misa de la Dulce Espera, pedimos, no sé, encontré...

0: la culpa por lo que viene pasando y encontrarme ahí en ese lugar que me daba paz, que me daba lo que necesitaba. Digo, puedo recomendar, puedo decirle a más de una mamá, a más de una persona, familia que esté en la búsqueda, que pueden aferrarse ahí.
1: A la fe. Beto, gracias por compartirme tu historia. Te quiero.
0: De nada, hermosa, te quiero.
1: Te felicito.
0: Gracias.
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1: Mercedes, bienvenida. Qué lindo verte.
2: Gracias, hermoso verte.
1: Hace un rato que no venía.
2: Sí, no tenía nada para... Te hubiera llamado para tomar un café y charlar, pero...
1: Yo creo que ya me merezco. Aparte vos me dijiste que haces fiestas de cumpleaños multitudinarias, nunca me invitaste.
2: Próxima estás invitadísima.
1: Me parece que ya me lo merezco. ¿Cuántas charlas tuve?
2: Un montón, Mercedes, y todas lindas.
1: Te quiero algunas de tus hijas que conozco. A las otras seguro las querría también. Me parece que ya... Puede haber un vínculo
2: sí,
1: que
2: no,
1: exceda
2: ya,
1: esto.
2: Es casi un poco familiar y ahora con lo que acabas de leer ni te cuento.
1: ¿Qué te parece?
2: Ya sabes un montón de
1: madre
2: secretos.
1: Mía.
2: Mamma mía. Madre mía.
1: ¿Nació el unipersonal?
2: Sí, fue el detonante del unipersonal, donde yo hablaba, ¿te acordás de todos los amores que habían atravesado mi vida? Uno de ellos era el de mi madre, que no se convirtió en protagonista por esto, pero a partir de ese espectáculo, la gente de Planeta siempre se interesó en que yo escribiera, que partiera de ahí. Y yo la verdad que los hice esperar un poco porque estaba llena de trabajo, porque para mí escribir no es algo fácil, porque no tengo el hábito de hacerlo. Y desde hace unos 5 o 6 meses que detuve la máquina del trabajo un poquito para estar más presente, que temas personales, pensé que era una linda oportunidad para acceder a esta propuesta tan generosa y amorosa de Planeta. Y ahí sí, me puse a escribir y le di el lugar de protagonista a mi madre. Así que escribí este libro que estoy presentando.
1: Ahora en la Feria del Libro, el 9 de mayo.
2: El 9 de mayo en la Feria del Libro, que me lo va a presentar Claudia Piñeiro. Después el 4 de junio en la librería El Pasaje, donde una cantidad de actrices y gente, mujeres conocidas, van a leer algunos de los cuentos. Y bueno, es de alguna manera la educación sentimental y sexual que recibí de mi madre, que era un personaje. Y yo, digamos, hago estos relatos cortos, eran unos 40, 50 relatos el libro más o menos, desde niña cronológicamente va avanzando el libro hasta que yo también soy madre y me hago cargo de esas promesas que como hija me hice, ¿no? Cuando yo sea madre no voy a ser o voy a ser, y después, bueno, repeticiones mejoradas, pero siempre tratando de alcanzar aquel punto de perfección imposible.
1: Y todos son vos. Todo es real, todo en todo estás, ¿no?
2: Sí, es muy autorreferencial. Por supuesto que hay algo de ficción, pero esa ficción que se produce por el recuerdo y por el tiempo, ¿viste?
1: Como Manuela, recordamos Manuela, lo que
2: una, claro, Manuela, una de mis hijas que es escritora y que me editó un poco el libro, tenía como recuerdos de algunas situaciones, pero cambiados. Porque viste que la memoria y los recuerdos son... Hay mucha subjetividad. Entonces yo le decía, ¿a qué nos atenemos? No era tan importante serle fiel exactamente a lo que había... No es un documental.
1: Es lo que diría un analista también, ¿no? Claro. Lo que importa es cómo una lo recuerda, cómo una lo vivió.
2: Exactamente.
1: Y en el ejercicio de recordar todo esto para el libro... ¿Te acercaste, te enojaste, te peleaste?

0: con esa historia? ¿Cómo
1: No,
0: fue?
1: yo creo que el libro me ayudó a terminar de reconciliarme, a terminar. De hecho, se lo dedico a todas las
0: Ah, eso iba a
1: mujeres
0: buscar.
1: que han logrado perdonar a sus madres, ¿no? No, no, el libro en ese sentido fue muy curativo, porque yo pensé que ya, bueno, teniendo la edad que tengo, con mi madre que ya partió y ya había un montón de cosas que tenía aceptadas y que ya había perdonado, pero escribiéndolo me terminé. A lo mejor si escribo un próximo libro o hago, viste que con las madres no se termina nunca, ¿no? Y como madres también, ¿no? Queremos un poco el perdón de los errores que cometemos también.
0: ¿Te encontrás pidiéndoles perdón a ellas?
1: Sí, eventualmente si tengo que pedir perdón, pido.
0: Estoy dudosa.
1: Me cuesta. Me cuesta porque, bueno, si me mando una cagada muy, muy, muy grande, que no es mi caso, pero a veces son malos entendidos, entonces, bueno, pero no, no me detengo, quiero decir, no, me gusta construir con mis hijas un vínculo. Cuando ellas se ríen de mí, de alguna cosa, de algún cuento, lo dicen, lo comentan entre ellas, como si yo no estuviera presente. me gusta, ¿sabes? Me gusta. No, no soy partidaria de que... prefiero el cariño al respeto.
0: Está bueno eso, cómo va creciendo el vínculo y que puedan hacer eso adelante tuyo, porque hay algo...
1: Sí, que se puedan reír de mí, quiero decir, no, no, al contrario, no me siento desvalorizada, porque además lo hacen con amor, pero que se puedan reír está bueno. Yo he podido reírme de algunas cosas de mi madre después de mucho tiempo.
0: ¿Hay
1: Porque
0: algo?
1: Poder reírse, viste, implica, hay una necesidad de tiempo, de distancia, no es fácil.
0: Tranqui, toma
1: de
0: tranqui.
1: Perdón.
0: Hay una escena del libro en donde tu mamá le grita a una pareja que se está besando, ¿no? Que es así, corregime,
1: sí.
0: En donde vos sentís una vergüenza por la situación. ¿Cómo fue ir a buscar todos estos episodios y encontrarte con esa nena, con esa adolescente, con esa mujer que fue creciendo?
1: Eso que te referís fue uno de los primeros paseos que mi madre
0: En
1: nos
0: el
1: llevó a
0: Tigre,
1: hacer
0: ¿no?
1: por el Tigre, que para mí era Disney más o menos, como digo en el cuento, los ríos que yo conocía allá no se transitaban en barcos, rodeada de ríos, pero mis actividades en los ríos de mi pueblo eran completamente diferentes, ¿no? Íbamos a hacer el picnic, yo iba con un colador a pescar mojarritas y después hacía cementerios de mojarritas y las enterraba. Así que el Tigre era como, wow. Y bueno, pasó esa situación, había una parejita muy fogosa y mi madre que se brotaba. No tenía control para ese tipo de situaciones. Con mi hermana empezamos a advertir, antes de que sucediera lo temido, que algo de eso que nos avergonzaba tanto iba a pasar. Y bueno, viví muchas de esas situaciones diversas, el colegio de monjas y el secundario y mi casamiento prematuro y después mis hijas.
0: De todo esto vamos a hablar, pero ¿cómo se cría una mujer libre en ese entorno? En el colegio de monjas, en una mamá que si veía a alguien besarse de esa manera, se brotaba, en una casa en la que la sexualidad estaba mal. ¿Cómo sos esta mujer que sos hoy? ¿De qué te agarraste?
1: Bueno, me emancipé muy tempranamente. Pensá que a los 17 años me casé, no había terminado el secundario. Mi madre estaba convencida que yo estaba embarazada y que me casaba de apuro. Como yo digo siempre, sí, de apuro, por irme de la casa. En una época y en una familia donde plantear irme a vivir sola era absolutamente... Yo me casé enamorada del padre de mis dos hijas mayores, muy jovencita, porque tenía un hambre de independencia enorme, enorme. Él era estudiante de derecho en esa época, así que ahí me empecé a... Siempre tuve como una vocación por estar con gente, mirá cómo es la vida, ¿no? Cuando era muy chica, me gustaba tener amigos más grandes. Las amigas de mi edad como que me aburrían. Y ahora que soy grande, me encanta, tengo un montón de amigos muy jóvenes, amigas y amigos muy jóvenes. Así que siempre estuve ahí como contradiciendo el mandato del tiempo y de los vínculos. Y creo que eso, el salir a tener que, no sé, independizarme, después ser madre también muy joven, la dictadura, todo lo que implicó mi separación, el papá de las chicas se fue exiliado a España, quedarme sola en este país, en esas circunstancias. Así que bueno, creo que la vida y la vida y una vocación personal de mucha libertad.
0: Hablando de este matrimonio joven, de ser mamá joven, hay un momento en el que contás que así todo, ella creo que estabas en bikini y te agredía embarazada, ¿no? Y te agredía muy mal embarazada.
1: Sí, sí, sí, fue violento en ese sentido. Ella, mi madre, el tema la superaba. Tardíamente me enteré por qué. Después de que ella murió, entendí que ella había tenido alguna situación de abuso en su infancia y ya había empezado a perdonarla, pero eso terminó de echar un manto de piedad enorme sobre ella y no así sobre mí, porque yo que me considero una persona tan perspicaz para cachar ese tipo de cosas, para adivinarlo en algunas mujeres que me rodean, justamente con mi madre, mientras ella estuvo viva, nunca lo pensé y era como de cajón. Así que después empezó el trabajo, después de esa revelación que tuve, empezó también el trabajo de perdonarme a mí. El hecho de que no me haya dado cuenta antes, de que no se lo haya podido preguntar, y aunque como seguramente me lo hubiera negado, poder abrazarla, ¿no? Poder mirarla a los ojos y abrazarla. Pero bueno, esto sucedió después que ella se murió. Así que le fui fiel a todo lo que me había ido pasando y también llega un momento donde el libro habla de eso.
0: ¿Te ayudó un analista?
1: Sí. La terapia siempre me salvó a mí. De chica también, ¿no? Un poco también debe responder a tu pregunta anterior. Siempre tuve mucha terapia y tuve buenos terapeutas que me ayudaron mucho.
0: Sin spoilear, sin contar todas las historias, puedo mencionar distintas situaciones que aparecen en el libro, ¿no?
1: Sí, sí.
0: Hablas de tu primer orgasmo.
1: Sí, verdad. Sí, algo de eso también contaba yo en el unipersonal, sí, que apareció en el colegio, ese deseo incontrolable. Apareció en el colegio, en medio de la clase, en el colegio de monjas, el lugar más inadecuado. Sí.
0: Después de eso, todo iba a ser posible, pero en el colegio de monjas, en el aula, Mercedes.
1: Sí, sí, sí, sí. Mientras mi compañera daba la lección. Sí. Bueno, también, no lo puedo evitar, ¿no? Por suerte, quiero decir, también hay mucho humor en el libro. Hay una mirada, he podido reírme de muchas cosas que me han pasado y creo que eso también me ha ayudado a curar.
0: En ese episodio que yo mencionaba, vos embarazada y en bikini, tu mamá lo que te decía era puta. ¿Te enojaste con ella en ese momento?
1: Sí, muchísimo. Muchísimo, sí, me enojé. Dejé de verla por un tiempo, mi primera hija nació y mi madre no estaba presente, después nos reconciliamos, pero sí, sí, sí. Esta cosa, ¿no? Esta cosa tan, bueno, en ella, por esta situación y por la vida que tuvo y la educación que recibió y lo que las cosas que le pasaron. Pero digo, más allá de ella, que era un caso más paroxístico, en general, ¿no? La acusación de puta para mi generación ha sido de una horrible, ¿no? Horrible.
0: Y sin embargo, la que te acercaste meses después fuiste vos.
1: Sí.
0: ¿Extrañabas?
1: Sí, tenía mucha necesidad de que conociera a mi hija y también mucha curiosidad por saber, mucha necesidad de que algo la calmara, ¿no? Y a lo mejor pensé que sí, que mi hija, tener una nieta, la podía calmar. Y la calmó bastante.
0: ¿Y cómo fue abuela?
1: Fue una abuela amorosa, muy criticona mía, haciendo todo lo que no debemos hacer los abuelos, que es criticar frente a los niños, a sus propios padres. Por supuesto no estaba de acuerdo con mi manera de criarlas. Le parecía un espanto. En el peor de los casos y en el mejor de los casos le daba una pena terrible que yo les hablara a las chicas, cómo les hablaba y que tenía una concepción de lo que era la maternidad muy diferente a la mía, ¿no? Pero en su vínculo con sus nietas, con mis hijas, muy amorosa.
0: ¿Y vos, abuela, lográs no transmitir lo que no te gusta de ellas como mamás?
1: Sí, por supuesto. Sí. Sí. No, hay cosas que me han quedado grabadas a fuego, ¿viste? Y que he padecido mucho por eso, así que me cuido muchísimo, sí.
0: Hubo un aprendizaje y no una repetición.
1: Ahí creo que hubo un aprendizaje, pero bueno, a lo mejor sutilmente, aún con las mejores intenciones, ¿no?
0: Ponele zapatos al chico.
1: Claro, pero te parece, no estará desabrigada, ¿no? Pero nunca con la cosa central de cuáles son las decisiones fundamentales de educación, de colegio, de límites, de salud que toman con sus hijos.
0: En un momento contás algo que a vos te pasó en el vagón, ¿no? Como un hombre te acerca de una forma que debes haber tardado en entender lo que pasó ahí, ¿no? Sin embargo, pudiste irte.
1: Sí, porque esa paradoja, ¿no? De que una madre tan controladora con todos los temas que tuvieran que ver, no se percató del riesgo que yo corría siendo una niña, ¿no? De poder haber vivido una situación de abuso. Esas son las cosas que te hacen reflexionar tanto, ¿no? Como a veces uno subraya tanto, ahora me pasa que veo el excesivo control, para mi modo de ver, que hay sobre algunos chicos con los teléfonos, que los padres saben dónde están, dónde van, por dónde andan. Cuando yo siento por experiencia propia que justamente no es el control lo que los salva de peligros, son otras las cosas que en realidad te protegen, más que el control. Quizás el controlar te deje más tranquila o más tranquilo, pero una cosa es saber dónde están y otra cosa es generarle los vínculos, generarle los instrumentos para que ellos puedan defenderse.
0: Acompañarlos.
1: Sí.
0: La distancia rescate, ¿no?
1: Exactamente. Exactamente, sí.
0: ¿Contárselo eso que te pasó a tu mamá?
1: No, nunca.
0: ¿Ni de grande?
1: No.
0: ¿Vos qué edad tenías?
1: Seis. Mira, yo todos los recuerdos que tengo del pueblo son anteriores a los 7 años, que es cuando me mudé a Buenos Aires. Entonces, no sé si tenía 6, si tenía 5, iba al colegio, con lo cual menos de 5 no. Así que 5 o 6, ponele. Pero
0: Iba
1: no.
0: sola. Estaba sola ahí.
1: Sí, me mandaban a andar en bicicleta sola porque era muy inapetente y entonces me despertaba sin hambre y antes de salir al colegio me decían, bueno, te vas en la bici hasta la estación de tren, das unas vueltas por la plaza y volvés, para que se me abriera el apetito. Y claro, y en esa instancia vi una criatura de 6 años sola en una estación de tren de un pueblo y corriendo los riesgos. Viste que también hay una fantasía de que en el interior los chicos no corren riesgos, que tengo familia. No, ir a la capital no, allá está lleno de peligros. Y bueno, Las películas de Lucrecia hablan muy claramente, ¿no? De esos abismos que hay.
0: Igual con todos esos peligros que todos tenemos que entender y ser conscientes, ahí la que estaba mal no eras vos, era el hijo de puta que estaba en la estación de tren.
1: Claro.
0: ¿Cuándo entendiste que podías haber sido abusada ese día?
1: Creo que más tarde. Creo que bastante más tarde, ¿no? Son situaciones muy, muy extrañas, y sobre todo cuando las vi un niño, una niña, hasta poder comprender. Hay algo que te hace, en el mejor de los casos, huir, como me pasó a mí, pero es más intuitivo, ¿no? No sé si cuánto razonás, ¿no? Y además, que no lo conté, creo que si hubiera podido contar solo el susto, algún mayor podría haber terminado de completar la historia y ayudarme. Pero, bueno, después hay otro de los cuentos que hago donde la situación es al revés, ¿no? Las que están en una situación, no de ese tipo, pero sí padecen la situación de un exhibicionista, son mis hijas en el cine.
0: Eso no lo leí.
1: Claro, y ahí hay una, digamos, hay una respuesta de mi parte, una comunicación de ellas para conmigo y una respuesta que claramente diferente, ¿no? Al silencio y al secreto.
0: ¿Las chicas eran chicas?
1: Las chicas eran muy chicas, estaban queriendo ir al cine a ver la misma película por décima vez. Las dos hermanitas seguidas, se llevaban un año y medio, tendrían 12, 10 y 11 o por ahí. Entonces yo las llevaba, ellas entraban a la sala y yo me quedaba en un barcito en la puerta del shopping, entre el shopping, esperando que salieran. Y salieron en la mitad de la película, corriendo en la sala, buscándome, porque se encontraron con un exhibicionista en la sala. Y bueno, no te voy a contar cómo, porque es uno de los cuentos. Pero quiero decir, la vida a veces te pone de un lado, a veces te pone del otro. A veces necesitas ser protegida, a veces necesitan que vos protejas. Y bueno, todas esas vueltas, ¿no?
0: ¿Vos pudiste proteger ese día?
1: Sí.
0: ¿Estás orgullosa de la que fuiste ese día?
1: Sí, estuve a punto de hacer un escándalo, pero no lo hice.
0: Hay que leer lo que hiciste.
1: Léelo.
0: Vamos a leerlo, sí. No, viste que te dije, vi salpicadito algunas cosas porque todavía no lo tengo en... Pero sí, ¿no? Bueno, sí. Eso que hacemos con lo que es, con lo que tenemos, con cómo llegamos hasta acá y qué hacemos con eso.
1: Sí, sí.
0: Vos ahí. Sí. Ahora, en el unipersonal, que sabes que lo vi de hecho dos veces, y que me gusta mucho, siempre charlamos de esto. No está esa situación que vivís en el vagón,
1: no,
0: vos.
1: No, creo que en el libro están casi todas las, algunas que anuncié en el unipersonal, y hay un montón de otras, porque bueno, el unipersonal no se trataba de eso, eso era parte, ¿no? De los amores que me habían atravesado, pero no hablaba solo del amor de mi madre.
0: Bueno, yo no lo conocía y charlamos varias veces, no sé si lo habías contado o no en alguna de estas luchas feministas que nos atraviesan, pero no conocía esta situación. Me quedé impactada, la marqué por eso. Hablas de los miedos también que aparecieron con la muerte de tu madre y ese temor de que venga a buscarte, ¿era así?
1: Sí, mi madre fue una mujer muy demandante y somos dos hermanas. Mi hermana mayor vive en Europa, así que yo me hice cargo de los últimos años de mis padres. Fueron muy longevos. Primero partió mi padre y en pandemia mi mamá. Y bueno, yo me he pasado la vida asistiendo gente. O sea, fui madre muy joven y cuando las chicas se empezaron a independizar, me ocupé de mis padres. Así que me he pasado gran parte de mi vida atendiendo gente. Y por supuesto, cuando partió mi madre, empecé a tener como una fantasía, un miedo, esos inconfesables, porque te da pudor, porque te parecen demasiado infantiles. pero el miedo que tenía era que me llevara con ella para que la siguiera cuidando. Y no me animaba a confesarlo, porque me parecía demasiado infantil. Pero tuve que decirlo, tuve que nombrarlo para sacarlo de mí.
0: ¿Con quién lo nombraste? ¿En terapia? ¿Con tus hijas?
1: Con mis hijas. Con mi hija. ¿Viste esa cosa que hacemos las mujeres? Que una cuida de la otra, y la otra cuida de la otra, y la otra cuida de la otra. Esas cadenas. Eso también ha sido muy importante en mi vida. Las cadenas de mujeres, a las que he pertenecido.
0: ¿Hablaste con ellas de qué contar y qué no? Porque hay mucho que tiene que ver absolutamente con ellas.
1: No. Ahora que lo terminé, Manuela fue testigo de toda la escritura, pero con las otras dos sí les conté que había escrito este libro, sabían que lo estaba escribiendo. Les dije que eran personajes de muchos de los cuentos, que había cosas ficcionadas y otras reales, y que también intervenía la memoria, que es algo que hablamos todo el tiempo, porque me pasan cosas como frente a ellas contarle a una tercera persona alguna anécdota de alguna de ellas de chica, y me dicen, no, mamá, esa no fui yo, esa fue... Bueno, algo de esto me debe pasar, y lo defendí así. Bueno, si en mi recuerdo era fulana, era fulana.
0: ¿Las tres empiezan con M?
1: Sí.
0: Pero yo, Mercedes, Manuela...
1: Y María.
0: Y María. ¿Cómo no las vas a confundir los nombres también?
1: No pensé en este momento de mi vida.
0: Una decisión con las M's.
1: Bueno, en realidad la primera M, que fue Mercedes, no fue una decisión mía, fue una decisión del padre, que odié que le pusieran mi nombre. Me pareció que podía leerse como una cosa de un ego enorme. Pero en esa época, cuando yo tuve a mi primera hija, el padre fue a anotarla. Mientras yo estaba en la clínica, él iba al registro civil a anotarla. Viste que ahora lo haces todo en la clínica. Y volvió como, mira, le puse tu nombre. Todo un homenaje hacia mí, que yo, no, pobre, pobre piba, ¿por qué va a tener mi nombre? Pero bueno, ya quedó Mercedes.
0: Fue un gesto de amor que quiso
1: tener.
0: Sí,
1: fue un gesto de amor, sí. Excesivo, pero un gesto de amor. María siempre quise, me parece un nombre precioso. Y ya cuando llegó la tercera dije, bueno, MM, mandamos otra M.
0: Sí, ya está.
1: Entonces empecé a pensar en nombres con M. Esa sí, ahí fue deliberado.
0: ¿Y en María había algo de la niña de colegio de monjas?
1: No, cero. No.
0: María, podía ser.
1: Bueno, podía ser, pero no. María ya lo relacionaba más con lo clásico, con lo... Estaba con un nombre que no existe porque esté de moda, digo, esta cosa del clásico, ¿no? Siempre traté de no ponerles nombres que estuvieran de moda.
0: Contás también el acompañar a una hija con cáncer.
1: También,
0: sí. Muy jovencita.
1: Sí.
0: Esto tampoco lo habíamos hablado nunca nosotras.
1: No, porque bueno, yo en general no hablo de estas cosas. En este caso es así porque escribí un libro, pero... Y la verdad que lo que me lleva a escribir, más allá de algo personal para curar conmigo y seguir reflexionando sobre las cosas, es también llevar un mensaje a las mujeres. A las maternas, a las mujeres que son madres, a las mujeres que son hijas o que son ambas cosas, y llevar unas palabras de tranquilidad, de achicar un poco ese afán de perfeccionismo que tenemos como hijos o como madres, ¿no? Que nos llevan a seguir atados a mandatos, que a deseos que no nos pertenecen.
0: ¿Qué te pasa a vos, mamá, cuando viene tu nena y te dice que está enferma?
1: No, a ver, creo que el vínculo que se tiene con los hijos es un vínculo único. Cualquier cosa que ensombrezca ese vínculo, a mí me pasa que me ensombrece todo. O sea, no me pasa con otros vínculos que aprecio muchísimo, pero No hay posibilidad de bienestar ni de felicidad si alguna de mis hijas está sufriendo o padeciendo por algo. No tengo capacidad de poder construirme un, un momento de alegría, si eso sucede. Y esa se convierte en esa prioridad, ¿no? En esa cosa de que están primero. A pesar de que muchas veces hago un esfuerzo. Yo trabajo mucho para no sobreprotegerlas, ¿no? También trabajé mucho en terapia. Pero vos sabés que yo defendía en mi juventud la sobreprotección. Decía, bueno, pero ¿cuál es el problema de las... Muy, muy, muy básica, ¿no? ¿Cuál es el problema de sobreproteger, de dar amor en exceso? Entonces él me decía, es tan nocivo como la falta de amor. No, no puede ser. Y, bueno, sí, entender que no... que la sobreprotección no permite, no le permite al otro generar sus propias herramientas, ¿no? Y de alguna manera subestimarlo.
0: ¿Y cuando te toque ese lugar como abuela?
1: Ahí está todo perfecto. Ahí está todo perfecto porque primero que estoy inaugurando un vínculo, yo no tuve abuelos. Siempre escuché con mucho celo cuando alguien decía, no, porque yo con mi abuela tuve... Yo no sabía, no tuve esa posibilidad. Y ahora que mis hijas me han convertido en abuela, no sabes cómo disfruto de ese vínculo con cada uno de ellos, que son muy distintos, de distintas edades. Así que con unos viajo, con otros voy al teatro, con otros escucho música.
0: ¿Sos la abuela copada? ¿Sos la abuela brava?
1: Sí, copada. Intento ser la abuela copada.
0: ¿Van a dormir a tu casa?
1: Sí, algunos de ellos sí. Otros lo hicieron cuando eran en otros momentos. Otros están más, viven más lejos, en fin.
0: En un momento contás que tu mamá te dice, no me quiero equivocar, negra, fea, peluda, llorona. Un bichito eras. Cuando habla de vos, de bebé.
1: Sí.
0: ¿Dolía que diga semejante cosa horrible?
1: Molestaba, sí. Lo que pasa es que lo decía con una impunidad que nada hacía pensar que era como mientras el gesto era cariñoso, ay no, tu hermanita era preciosa, blanca, tersa, una piel, una porcelana, en cambio vos, negrita, arrugada, peluda, eras un bichito. Y los que escuchaban se reían. Entonces, claro, yo de niña escuchar eso era como, esto me está cayendo pésimo, pero soy yo la que está equivocada, ¿viste?
0: ¿Y tu papá en todo eso?
1: Y mi papá, el gran amor de mi vida, el que me defendía en ese lugar tan incómodo para él, porque incapaz de desautorizar a mi madre, pero sufría los castigos o las penitencias. A veces le reprochaba que no interviniera más, pero siempre me sentí muy respetada por mi padre, en el mejor de los sentidos. Respetaba mi manera de pensar. Bueno, él... Si bien eran muy diferentes, ambos tenían mucha conciencia social. Eso para mí fue un legado muy importante.
0: Qué bueno eso.
1: Mi madre, con todas estas características, era una mujer muy solidaria. Fue maestra de hospitales, fue maestra en la escuela de rurales, por elección, ¿no? Podría haber sido maestra en la escuela del pueblo, podría haber sido maestra directora en los colegios de acá, pero ella elegía, hacía servicio, ¿no? Y mi padre desde la política también. Y eso me marcó mucho a mí. Me marcó mucho. Ambos, de diferente modo, me hicieron entender que la felicidad individual era escasa si no había un contexto donde se viera a la gente bien.
0: Hay una escena muy, muy, muy tierna en el libro que tiene que ver con una mariposa y con tu papá. En un mantel, ¿no? No vamos a spoilear de nuevo, pero algo de acompañar a un papá enfermo, de nuevo, el acompañar ahí.
1: Sí, como te decía antes, también en el libro hay algunas de las crónicas que reflejan esos momentos donde el rol cambia, ¿no? Dejas de ser hijo, de ser cuidada, para empezar a cuidar a los padres.
0: ¿Tus hijas te cuidan a vos?
1: Sí, me cuidan.
0: ¿Te da miedo ocupar ese lugar, que ellas te tengan que cuidar a vos?
1: Sé que es un punto que tenemos que trabajar todas. Yo de dejarme cuidar y ellas de aprender a cuidarme. Es muy.

0: Era buena la circunstancia para aceptar la propuesta y creo que empecé a entenderlo a la medida en que lo fui escribiendo. Cuando terminé de escribirlo, empecé a pensar el por qué una vez se hacen las cosas y creo que fue para terminar de sanar el vínculo con mi madre.
1: Hay un capítulo que es Mi vida sin mí. Y esa mirada tuya sobre tu familia y se te va el miedo de dejar de estar acá con ellos.
0: Bueno, el miedo a la muerte está, por supuesto, a medida que te queda menos por delante y más por atrás, en tiempo es inevitable, es el gran misterio, ¿no? Pero me tranquiliza mucho haber criado mujeres independientes y sentir que pueden solas, que pueden, que tienen, y que tienen dos o tres valores cada una de ellas que para mí son fundamentales. Y haber podido transmitirles esos me da mucha tranquilidad. Son solidarias, son generosas y tienen sentido del humor. Tres virtudes fundamentales para mí.
1: Es el momento en el que uno ve eso y dice, che, lo hice bien.
0: Sí, tanto no me equivoqué.
1: Tanto no me equivoqué. ¿Hay algo, hay alguna escena que tengas en tu cabeza de la que no hayas podido escribir? Que no te voy a pedir que me la cuentes, por
0: No, no,
1: supuesto,
0: me
1: pero...
0: no, pero sí te puedo contar que una de las que más me costó escribir fue la de la revelación, por próxima y por movilizante.
1: ¿Fue hace poco?
0: Fue, sí, porque mamá falleció en pandemia y esto fue posterior, así que fue de todo lo que escribo en el libro lo más próximo.
1: ¿Cómo es esa revelación? ¿Cómo fuiste a decir, che, esto pasó así, pero debe haber sido fuerte?
0: Sí, fue fuerte.
1: Y algo de lo que me decías al principio, te facilitó tal vez el perdonarla a ella, pero te enojó con vos.
0: Sí. No pude evitarme no enojarme conmigo por no haberme dado cuenta antes de que se muriera. Pero bueno, escribirlo también me ayudó.
1: Ahora vamos a hablar de otras cosas. Se viene también nueva serie, pero series, ¿no?
0: Es una
1: Es
0: serie.
1: una serie. Los actores en general están detrás de un personaje. Hay una construcción en cada película, en cada obra, en cada serie. Acá, bueno, esto que decíamos de la construcción del recuerdo y demás, pero es Mercedes, Mercedes. ¿Qué te pasa con eso?
0: Sí, bueno, te cuento que sos de las primeras, sos la segunda persona que lee lo que yo escribí. Y que vos me digas que me encontrás a mí ahí, me gusta. Me gusta porque me parece que es un contexto donde yo puedo mostrarme, ¿no? Yo que siempre he sido tan pudorosa con mis cosas y por eso va a ser sorpresivo para la gente que lo lea muchas historias que yo por las que he atravesado. Pero me alegra mucho que me encuentres porque ese fue un ejercicio realmente, ¿no? Poder, digamos, a mí me no a, cada personaje yo me escondo detrás de los personajes. Entonces me sumerjo en un personaje, pero acá no había un personaje de donde esconderme, así que ahí estoy
1: Desnuda.
0: desnuda.
1: No. Ayer pensaba eso, te repito, no lo leí entero, leí algunas cosas para que charláramos hoy. Y yo tengo la posibilidad y el privilegio de conocerte, de haber charlado con vos varias veces y decía, ah, bueno, esto lo charlamos. Ah, mirá esto nunca, no lo supe nunca, te vi en el teatro. Y te encuentro en las historias y también te encuentro en cómo está contado. Te encuentro en los textos, ¿no? En la forma de contarte.
0: Sí.
1: Así que felicitaciones por
0: Muchas
1: eso.
0: gracias, muchas gracias.
1: Vamos a repetir esto, el 9 en la Feria del Libro. ¿Y
0: Sí.
1: qué día de junio
0: Y el
1: acá
0: 4 de
1: en...?
0: junio en la librería del
1: Que es
0: pasaje.
1: hermosa. Con
0: Hermosa.
1: amigas que van a estar
0: Van a
1: leyendo.
0: estar
1: ¿Ya
0: leyendo.
1: elegiste qué capítulos van a leer?
0: No, ellas, yo les voy a proponer dos o tres para que de esos dos o tres elijan uno. Van a ser Elizabeth Bernassi, Dolores Fonzi, Ale Fleschner, Marina Velati y mi hija May Scapola.

0: Qué amigas que te echaste también, ¿eh? qué pedazo de amigas. ¿Cómo anda tú hoy? ¿Cómo anda el presente?
1: Bien, tranquila. Estoy sola, disfrutando de, ya te digo, como desde que terminé la serie película, en realidad, porque antes cuando me preguntaste, con Larraín, la que hicimos, que me fascinó hacerla, hacía mucho tiempo que no disfrutaba tanto de un trabajo. Sobre unos cuentos de Mariana Enríquez que me habían fascinado antes de saber que después el destino me iba a hacer interpretarlos y repetir con Pablo Larraín, con el que habíamos hecho Neruda, y nos habíamos prometido y expresado nuestras ganas de, en cuanto apareciera un material que nos uniera, volver a trabajar juntos, en un género que nunca hice, ese género mezcla de cosa no realista y social que maneja también Mariana, con un personaje increíble, el que me tocó hacer, es Mis Muertos Tristes, es una mujer que ve muertos todo el tiempo y que carga con este don a lo largo de su vida, lo cual ha atravesado su personalidad, sus vínculos, su dinámica y la convierte en una mujer que no se sobreadapta a nada, todo lo contrario a mí. Ha sido un aprendizaje fenomenal para mi vida y un placer interpretar y encontrar juntos con el director el lenguaje con el que contar esta. Te digo que se puede ver como película de 3 horas o como serie de 4 capítulos.
0: Ah, perfecto.
1: Tiene ese formato, que también tenía Neruda.
0: Qué interesante.
1: Muy.
0: ¿Sabemos cuándo estrena?
1: Y esto va a ser septiembre-octubre.
0: Ahí volveremos a charlar, por supuesto,
1: Sí, ahí
0: nosotras.
1: volvemos a charlar.
0: Me dijiste que andás sola. ¿Estás sola porque tenés ganas de estar sola o estás sola porque no apareció alguien
1: No,
0: que...
1: no, no, no, yo creo que estoy como abierta y disponible siempre a compartir algo con alguien. Me encanta, me parece que cualquier experiencia que me toque vivir, si puedo compartirla con alguien, se duplica como mínimo. Pero estoy bien, o sea, no, no.
0: ¿Cómo se hace para conquistar a Mercedes Morán?
1: Muy fácil. Me llamás por teléfono, me invitas a tomar un café, no me haces un casting, que eso es lo que me aleja mucho, un poco, te digo. Muchas veces me llaman y yo voy con expectativas. Y no sé, porque me hacen como un casting, o sea, muestran todo lo que hacen. O sea, no van a un encuentro a charlar, a ver qué onda. Hay algo del personaje de Mercedes Morán que les juega un poco en contra y a veces un poco a veces me aburre un poco.
0: No te toman un casting a vos, ellos te hacen un
1: Ellos me hacen
0: casting,
1: un casting.
0: te hacen,
1: Sí.
0: despliegan
1: Uy,
0: todas.
1: claro, no, no, no hay que contarme cómo estás. No, hay un despliegue de ellos, de ellas, que es un poco aburrido para
0: ¿Hay
1: mí.
0: un ellos? ¿Hay citas con chicas?
1: Sí, por supuesto, yo estoy abierta a todo.
0: Bien, o sea, hay
1: Sí.
0: una,
1: No, no he
0: tenemos
1: tenido,
0: más
1: no, no,
0: posibilidades,
1: teni, no, he,
0: entonces.
1: no he tenido experiencias con mujeres de pareja. Pero me encanta esta apertura que hay. Vos pensás que yo fui contemporánea al hipismo, o sea, para hablarte como mujer de una época. Cuando hablábamos del amor libre en los 70, éramos consideradas unas locas. Bueno, yo no voy a hacer lo mismo con la gente que ahora habla de la diversidad sexual. Me parece fantástico.
0: No, es que, bueno, de nuevo, en las cosas que no te conocía, me decís citas con ellas, dije, bueno, puede haber también ahora una posibilidad de decir, che, quiero probar otras cosas de lo que probé hasta acá.
1: A mí me encanta vincularme con las personas. Si hay algo de esta época que me inquieta un poco es esa desvinculación o esa manera de relacionarse ficticia, de la que también me siento parte, ¿no? Digo, yo también sufro algunas fobias que me hacen volver tempranamente a casa, que es el lugar donde me siento más segura, irme rápido de lo social. Pero hay algo de todo esto que está sucediendo, donde estamos, donde queremos estar conectados y no. Así que yo estoy abierta a conocer gente con la que pueda intercambiar experiencias, risas. Los prejuicios creo que pesan muchísimo, que agobian muchísimo, y yo quiero estar liviana.
0: Qué bueno eso. Igual no te, nunca te conocí como una mujer con mucho prejuicio. Tal vez no lo mostrás muy abiertamente, pero...
1: No, siempre ha sido una tarea derribar prejuicios, y creo que actuar me ha ayudado muchísimo para eso. Porque los personajes que interpreto no los juzgo, trato de entenderlos, de entender por qué hacen las cosas que hacen. Y para eso no hay que juzgarlos. Y el no juzgar es empezar a quitarte prejuicios.
0: Alguna vez creo que Hugo Arana me dijo, de nuevo, me puedo estar equivocando, vos te, con los nombres de las chicas, yo con quien voy hablando, pero creo que fue Huguito que me dijo que a él le gustaba ser malos, que entender al malo era casi terapéutico en un punto, ¿no? Que, y que también permitía en el malo sacar cosas que uno no puede en la vida por sus propios filtros, pero que todos tenemos como ahí una cuota.
1: Sí, sí, a mí siempre me gustaron los personajes, más las antiheroínas, las mujeres equivocadas, más que las heroínas, porque también como espectadora o como lectora me gusta identificarme con algunos personajes, digamos, que no sentir que mis zonas más oscuras son productos de una cosa tremenda que solo existe en mí, ¿no? Entonces, bueno, hay quien le gusta identificarse con la reina, otros con la campesina, otros con la mala, con la buena. Y además, bueno, yo creo que para ser las antiheroínas se necesita mucho humor.
0: Gracias esa, Dios por el humor, ¿no?
1: Gracias Dios por el humor.
0: ¿Te salvó?
1: Totalmente, totalmente. Porque ya te digo, como te decía antes, para mí... No se puede tener una mirada con humor si no es con distancia. Y a veces tenés que salirte del centro del torbellino para poder mirar con un poco más de lucidez.
0: ¿Qué haces en la cita en la que te despliegan el casting? ¿Apelas al humor? ¿Qué haces ahí?
1: Sí, apelo a encontrar una excusa para irme volando.
0: ¿Huye Mercedes Morán de la cita?
1: Sí, a ver, sí, obvio.
0: ¿Cómo haces?
1: Bueno, primero que las citas siempre se hacen, yo las hago cortas, o sea, el programa va a ser corto. Después, si viene bien, se alarga, pero ya, es más fácil.
0: Hay un ir a tomar algo y después vemos, en todo caso, si vamos a comer.
1: Sí, yo después tengo siempre cosas que hacer.
0: Ok.
1: Que después las puedo cancelar, pero me tengo que ir.
0: Okay. O sea, ya partimos de casa con un seguro.
1: Por supuesto.
0: Me gusta que estemos contando los trucos de Mercedes. ¿Hay algún filtro previo? Bueno, sí, debe haber varios, pero ¿hay algo que digas, con esto no?
1: Sí, hay algunas cosas que sí.
0: ¿Políticas?
1: Bueno, no es lo primero que vos averiguás, pero...
0: ¿Un militante de Milei llega a una cita a Mercedes?
1: No.
0: ¿Faltas de ortografía en los mensajitos?
1: Me cuesta mucho. Que no te entiendan los chistes también. Eso es duro. Eso es muy duro. Hacer un chiste que no te lo, que lo tenés que explicar.
0: No llega a cita eso.
1: Sí, qué sé yo, ¿viste? Sí, van variando las cosas. Me gustan mucho las personas que saben escuchar, que tienen ganas de escuchar, ¿viste? Más que las que tienen ganas de contar lo que les pasa. Digamos, después he tenido relaciones muy largas y creo que más allá de que no he seguido, no he tenido ese éxito de continuar, me ha servido para aprender muchas cosas. Y el valor que le das a alguien que sabe escuchar es importante. Yo siento que soy una buena escucha para cuando están charlando conmigo, en general, amigas y qué sé yo. Y también aprecio mucho el que me sepan escuchar.
0: El éxito de continuar, decías recién. Hay otros éxitos de la felicidad del durante, ¿no?
1: Claro.
0: A veces el durante puede ser un fin de semana, pero claro, fue un éxito ese fin de semana, claro, o fue tres hijas.
1: Claro, a lo mejor 25 años fueron un fracaso, ¿qué? ¿Viste? Claro, todo tan relativo.
0: Es como, estuviste guardada un par de meses, Mercedes.
1: Sí, sí.
0: ¿Querés contar o preferís no contar qué pasó?
1: No, no, me decidí detenerme, fueron cosas personales que hicieron que yo quisiera estar acá, cerca de mis hijas, situaciones de pérdidas, de familiares, de gente muy querida y quería estar acá. A veces el trabajo me llevaba a viajar mucho y estar haciendo teatro yo en España no te permite venirte de un día para el otro. No, no, sentí que lo más importante era estar acá, cerca de mis hijas.
0: Qué bueno poder escucharlo y actuar en consecuencia, ¿no?
1: Sí, sí.
0: A veces es difícil.
1: Y eso fue lo que generó este libro, así que mirá qué lindo.
0: Un hijito.
1: Otro hijito, sí.
0: El cuarto. Te dije que eran cuatro, ¿viste?
1: Es un varón. No es una libra, es un libro.
0: Felicitaciones.
1: Gracias, linda.
0: Y qué lindo charlar con vos siempre.
1: Igual.
0: Un gustazo.
1: Muchas gracias.
0: Mercedes, nos encontramos en la feria, por supuesto, y después
1: en la librería.
0: En la librería del Pasaje, que es un lugar hermoso. Así que gracias.
1: A vos.
0: Y gracias a Raquel siempre, que la queremos.
1: Raquel, la mejor compañera.
0: Una grosa. Gracias.
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1: Bienvenidos a otro episodio de Casino Deluxe. Hoy mi invitada Evita Luna, bienvenida.
2: Gracias, muchas gracias.
1: ¿Cómo estás?
2: Muy bien, muy bien.
1: Me encanta tenerte acá, gracias por venir.
2: Gracias por la invitación.
1: Me gusta mucho escucharte en tus programas, en tu ser. ¿Cómo vas?
2: Muy bien, muy contenta. Nunca vi tanto dinero en una mesa.
1: Dice que te pone nervioso decir que yo soy dueña de todo este dinero y de muchísimo dinero.
2: Me encanta.
1: Y que vos necesitas un palo, necesitas un millón de dólares para... Ahora me vas a explicar para qué. Y según toda la verdad que me puedas tirar sobre la mesa en esta entrevista, es que te lo vas a ir ganando.
2: Me encanta.
1: Así que, a decir verdades y a primero contarme, a ver si me convence para qué querés este millón de dólares.
2: O sea, ya te tengo que decir para qué lo...
1: Ya, lo puedes usar todo entero para algo.
2: Sí.
1: O decir, divido la torta en esto.
2: Sí. No, creo que claramente la dividiría, pero porque nunca hay que poner los huevos todos en una misma canasta. Primero compraría propiedades. Ya sea para mi mamá, no sé, mi mamá, mis hermanos. Tengo varios hermanos.
1: Vos entonces tenés muchos hermanos, estás complicada,
2: sí,
1: ¿cómo haces?
2: Estoy complicada, pero le compraría a mis hermanos que tienen hijos. Todo
1: claro.
2: El tipo ya como le saco ese peso de pagar un alquiler.
1: Está muy bien.
2: Sí, después, ¿pero cuánto me llevaría eso? No sé, ponele...
1: ¿Cuánto te llevaría?
2: ¿Estos son $200?
1: Estos son $200,000.
2: Sí, ahí va,
1: claro,
2: $200,000.
1: Por cada uno es, son $100,000.
2: Perfecto. Esto es una propiedad.
1: Sí, podés
2: comprar. En Uruguay es tan caro lo que pasa. Yo soy uruguayo.
1: Pero comprar en otro lado.
2: No.
1: Fijate en qué lugar del mundo podés hacer más negocio. Si tienes muchos hermanos, yo te lo digo por eso.
2: Pero no le voy a cambiar la vida a mis hermanos. ¿Entendés?
1: Pero para que puedan vivir en algo que entren con los hijos.
2: Para mí, ¿pero qué? ¿200,000 no entran, decís?
1: Sí, pero vos tenés muchos hermanos, te vas a bajar la plata.
2: No, pero un par, tipo, este es para la caro.
1: Ok.
2: Y por ahí, le doy 300 como para que ya esté un poquito más cómoda.
1: Más chill. ¿Tiene muchos hijos?
2: No, tiene una, pero es mi favorita. Okay. Que uno tiene sus debilidades. 200 yo me compraría un departamento. Sé,
1: claro,
2: sé que con mi laburo puedo hacer más el día de mañana. Entonces 200, departamento chiquitito, tranqui.
1: Está muy bien.
2: Y después que me quedan 500.
1: Plata. Y sí, claro.
2: 200 le compraría una propiedad a mi mamá.
1: Ah, eso es una...
2: Sí, a mi mamá, genial. Pues bueno. Y 300 produciría una peli.
1: ¿Toda
2: o
1: con
2: mi serie.
1: 300? ¿Tu serie? Venga,
2: sí.
1: Contame, ¿qué harías?
2: Estoy escribiendo una serie con unos amigos. ¿Mi serie? ¿Qué peli? ¿Mi serie?
1: Producirla. ¿Tu serie? Pará, ¿tu serie que habla de vos o es una historia que es tuya?
2: Es una historia que parte de una anécdota mía.
1: Sí.
2: Porque yo laburé muchos años en Arcos Dorados, que es una multinacional de hamburguesas.
1: Sí.
2: Laburé 5 años ahí. Y mientras yo intentaba pegarla, comillas varias, en el mundo de la actuación.
1: Sí.
2: Entonces queremos hacer una sitcom de... Todo lo que he vivido ahí, todo autoficción, ¿no? La excusa es un poco lo que yo viví para inventar, ficcionar, tú.
1: Sí, muchas cosas que de la dinámica que se veía ahí adentro.
2: Ahí adentro, exacto. Y que creo que, no sé, voy a tirar una estadística ahora, pero 7 de cada 10 jóvenes laburaron ahí.
1: Mucho recambio.
2: Mucho
1: es como grandes
2: recambio.
1: Empresas de acá que no quiero nombrar los
2: claro.
1: nombres, pero que...
2: Empresa de hamburguesa, ya les elijan la que quieran, hay varias.
1: Claro.
2: Pero si la laburé 5 años.
1: Simpático todo lo que quieras, pero te imagino como una especie de office, pero...
2: Ahí va, Paquita Salas, sí. Hay unas inspiraciones. Entonces estamos escribiéndola ahí con Juan Cotetti y Guille Rocamora, que es un director. Produciría mi serie. Sí, sí, sí.
1: Te banco, emprendedora.
2: Sí, sí, sí. Sí. Qué es algo copada. Que quiero hacer en algún momento, así que estamos ahí.
1: Bueno, igual estás a full. Sí. Me encanta para qué querés el millón de dólares. Muy, muy bien pensados, así que...
2: Y muy a tierra, ¿no? Hay gente que flashea más.
1: Ya tenés 100 mil adentro.
2: Bien.
1: Porque sos inteligente y bien, emprendedora, bien. Que me gusta. Pero bueno, hablemos un poquito de tu presente. Me encanta que también estás a full. Sé que estás próxima a estrenar una serie de terror, una serie de vertical, de estas cortitas,
2: sí.
1: Que se llama Splendor. Y que va a ser emitida por Shorta, esta
2: sí.
1: Nueva app que viene con todo en series verticales de calidad.
2: Sí,
1: me encanta.
2: Sí, sí. No, eso que se presentó la oportunidad en abril para grabar una serie de terror. Yo nunca había grabado terror, imagínate.
1: Te iba a preguntar, yo no sé.
2: No,
1: terror.
2: Nunca hice terror, sí hice drama con Amor Animales, que se estrenó hace poco también en Amazon.
1: Sí.
2: Pero terror así, como una cosa de todo el tiempo estar en un nivel defensivo, emocional, tú.
1: ¿Vos sos la que se asusta o la que asusta?
2: No, yo soy la inocente.
1: La que sufre el terror.
2: Soy la chiquitita. No, sí, soy la... Sí, una joven que está ahí con el hermano, que tiene un novio, que es justo de Ramiro Firme, que también actuó conmigo en Amor Animal. Él actúa también conmigo. Entonces, mucha confianza, mucha química con Rami.
1: Sí.
2: Y él, nada, tiene como unos negocios un poco ilícitos. Y nos meten como en un quilombo de meternos adentro de un hotel abandonado. Uh-huh. Dentro de ese hotel pasan un montón de cosas. Mi hermano también de dos está ahí metido en el medio de toda esa cosa oscura y turbia,
1: sí.
2: de mi novio. Así que bueno, se van a sorprender con todo lo que pasa. La locación está muy bien, la producción es increíble. Hay mucha mala prensa con las series verticales, pero esta, la de Shorta, está muy bien producida, ¿viste?
1: Sí.
2: Un equipo muy grande, no sé, como parte del equipo, de hecho era equipo que yo había grabado con Amor Animal.
1: Sí.
2: Nada, está muy, muy bien hecha.
1: Qué bien.
2: No, yo tuve la suerte de actuar en cosas que me hacen sentir muy orgullosa y esta es una, así que...
1: Qué bueno, me alegro un montón.
2: Se estrena el 4 de junio.
1: ¿Hicieron cuántas temporadas? ¿Por ahora una?
2: Por ahora una.
1: Bueno.
2: Pero sí, si la tiene buena recepción, hacer más, pero está muy bien.
1: Está muy bien. Estás haciendo también la de Carísima, que está
2: sí.
1: en Netflix.
2: Sí, no, muy contenta. Eso es comedia, ¿viste?
1: Sí, sí, que es un poco más a lo que estás acostumbrada a hacer.
2: Sí, sí. Además mi terreno fértil, como
1: claro.
2: yo me muevo ahí como pez en el agua. Pero sí, muy muy linda también, serie corta de 10 minutos, 10 capítulos de 10 minutos.
1: Bueno, también, o sea, un formato
2: sí.
1: no de serie vertical, de estas
2: sí,
1: es
2: no.
1: una serie más tradicional, sí. pero bueno, en un formato corto y con ella me parece fantástica.
2: No,
1: y
2: claro,
1: yo la voy a ver las
2: sí.
1: dos series.
2: No, y aparte, ¿sabes qué? Es algo, es una serie que a mí hace tiempo no me pasaba, que se puede ver en familia. Yo ya la vi entera,
1: ah.
2: ¿no? Pero se puede ver en familia, ¿no? Y no tiene escenas de sexo, ¿no? Como que
1: claro, sí.
2: muy clean, ¿viste?
1: Claro.
2: Y muy graciosa, muy graciosa.
1: No,
2: así
1: me
2: que
1: imagino.
2: Te puedes sentar con tus hijos, no
1: me
2: sé
1: Me imagino
2: qué,
1: a full y
2: sí.
1: tengo un montón de ganas de verlas, fan del personaje.
2: Sí, por favor, mira,
1: Carísima,
2: contás.
1: Así
2: sí.
1: que, bueno, chocha, que estés a full también.
2: Estoy muy contenta.
1: Bueno,
2: gracias.
1: Estás en el stream también. ¿Cuántas veces por semana?
2: Ahora una.
1: Ah, porque yo sé, escuché por ahí tus entrevistas,
2: sí.
1: que es un poco
2: sí, sí.
1: pesado.
2: Sí.
1: O sea, sé que, bueno, hiciste un traspaso importante por el cual fuiste muy observada. Estabas
2: sí.
1: antes en Olga, pasaste a Luzu. Yo escuché varias entrevistas tuyas. Entiendo que ese cambio para vos fue algo orgánico, una persona que elige simplemente yeah. pasarse de una empresa a otra, de un canal a otro. Pero hay una audiencia, ¿no? Como muy, muy criminalista respecto a eso, ¿no?
2: Sí.
1: ¿Cómo te sentiste con ese lío que se armó?
2: A mí me pasa que, o sea, lo vi, mi amiga es Marti Benza, o sea, es muy, muy amiga del medio.
1: Uh-huh.
2: Y a ella sí, la ella fue de las primeras que se cambió de un canal a otro. Y la bastardearon mucho, ¿viste? Y vivís como su sufrimiento
1: sí.
2: de ahí como al lado, acompañando. A mí me pasó que personalmente... nunca fue un tema, ¿viste? Como cambiarme mis decisiones. Después lo que le pase al otro con las decisiones que uno toma es un problema del otro y lo tendrá que resolver el otro. Es como...
1: Claro.
2: Sí, por ahí estaba el miedo. Lo hablé bastante con Marti. Che, ¿qué onda? Y fue tipo, Marti me decía, bueno, te van a decir nada. Tipo, y realmente pasó eso, como que de repente te recibís un mensaje como, no puedo creer lo que hiciste. Me chupo un huevo.
1: No, bueno, es que la gente obviamente...
2: El laburo...
1: O sea,
2: sí.
1: tu cambio fue una decisión simplemente de...
2: Quería tener más tiempo libre.
1: Eso, o sea,
2: sí.
1: nada más.
2: No, nada más. Y realmente con lo de Luzu siempre me llegué bárbaro. Por más que estaba en Olga, yo también antes de Olga estaba en Blender.
1: Uh-huh.
2: O sea, si hay alguien panqueque, soy yo. sí, no me importó mucho, la verdad. Porque también fue orgánico, o sea, dejé Olga porque no habíamos llegado a un acuerdo de contenidos, de presupuesto, lo que sea. quedé libre un mes, se enteraron los del USU, me querían, me llamaron, tuve una entrevista, sí. me sirvió, me cerró porque era solo los sábados,
1: claro,
2: en PLP,
1: otra cosa.
2: Tengo tiempo para filmar, que también ahora se vienen unos proyectos, para hacer casting sin fallarle a un laburo, entonces,
1: claro,
2: nada, como me cerraba por todos lados, me siento muy bien en el USU, uh-huh. Eso también es una verdad, me siento muy feliz ya, del momento de la entrevista me sentí muy tranquila, muy feliz.
1: Sí.
2: Y también uno busca paz en esta vida.
1: Sí, sí, obvio, ¿no? O sea, que trabajo que puedas disfrutar también. Sí. Y que, por ahí escuché que te pasaba también que te cansabas un poco de escucharte a vos misma.
2: Estoy
1: como
2: harta.
1: Todos los días, yo sí. Te entiendo porque podría pasarme, sí. Como que digo, todos los días tener que estar autodiscursándome, o sea, como el discurso una y... Tenés que ser elocuente, fresca, llenar sí. El espacio, tenés que decir, porque estás en un programa de streaming, tenés que hablar, sí. Tenés que decirte, opinar, todos los días capaz.
2: Y que estás ahí como esquivando las funas, que yo sé, que yo entiendo que nada, es un laburo igual muy privilegiado, ¿no? Hay gente que se levanta a las 5 de la mañana, levanta paredes, sí. Gente que limpia, que se toma 3 colectivos. O sea, entiendo que uno habla de un lugar muy, hasta obsceno, te diría, sí. Como... De
1: mucho privilegio.
2: Mucho privilegio, yo lo tengo muy, muy en claro. A la vez, dentro de este privilegio, dentro de un mismo universo hay conflictos, ¿viste? Como
1: sí.
2: Depende de qué mundo habite. Yo cuando laburaba haciendo hamburguesas tenía ciertos conflictos que obviamente que veía los conflictos de la gente que está acá o que hoy habito este mundo. Digo, qué pelotudos, y ahora estoy en este mundo y digo, ah, hay conflictos, perfecto.
1: Claro, o soy una pelotuda.
2: Claro, claro. No, y de repente sí hay veces que me siento más pelotuda, pero al igual que cuando yo laburaba vendiendo hamburguesas.
1: Sí, obvio. O sea, empatizás más, ¿viste?
2: Sí, siento que al final los problemas son los mismos, como... sí, yo me canso de escucharme, me canso. No, yo no tengo nada importante, no soy realmente nadie. Y a la vez soy alguien, o sea, convivo con esas dos cosas de. Sí, me canso, no tengo nada importante para decir, no soy un ejemplo de nada. No sé, como. Y me pasaba que de repente inventás cosas o de repente estás exponiendo tu intimidad. Y dentro de exponer tu intimidad, expones a otro. De repente recibía mensaje de ex. Eva, esto no estuvo bueno. La verdad es que no estuvo
1: bueno. Pero bueno, tengo un micrófono todo el día prendido y la cámara. Y es difícil a veces, claro. Se te mezcla un poco como charlas en una mesa de amigos.
2: Exacto.
1: Porque termina pasando un poco eso. Termina generando un vínculo que en la cotidianidad empezás a olvidarte de las cámaras y después Total. Te das cuenta que estás recontra expuesta. Y lo que decís, expones a... Obvio,
2: sí, o a mis hermanos,
1: tipo, de los...
2: Evi, yo no quería que dijeras esto de tu claro. Infancia, porque tu infancia también fue la mía.
1: Claro,
2: que sí, tienen razón, es como, sí. Nada, como también, yo también estoy aprendiendo, también estoy siendo sí. Amable conmigo, en plan, estoy aprendiendo, nunca tuve este trabajo, la verdad, todas las cosas que claro. Yo hablaba cuando hacía hamburguesas quedaban ahí entre claro. Cuatro paredes
1: ahora
2: y cuatro panes.
1: Ahora estoy expuesta.
2: Claro.
1: Nada. Sí, eso es algo que a veces hay que lleva un tiempo concientizarlo. Por otro lado, también creo que hay... Una era donde, porque hay mucha verdad sobre la mesa, muchos espacios donde se hablan de cosas como los streamings y demás, mucha gente que expone desde anécdotas sus verdades, sus historias. Tu historia es muy conmovedora en algunos puntos, sin caer en lugares como clichés, porque me parece que también hay algo de poder de mirarlo desde un lugar que tampoco creo que es positivo. Pero bueno, sí, tampoco quiero hacerte preguntas y que tus hermanos se enojen conmigo.
2: No.
1: Por favor.
2: Que ahora ya un poco se surfea y ya ventilé tanto que ya está
1: claro,
2: todo.
1: Claro, ya está
2: el
1: como...
2: Está
1: todo ahí puesto. Sí. Lo que pasa es que es algo lindo de poder... entender, vos, ¿cuándo llegaste a Buenos Aires?
2: En 2024, o sea, yo termino la EMAD allá en Uruguay,
1: sí.
2: Que es la Escuela Multidisciplinaria de Arte Dramático, hago la carrera de actuación ahí, y yo ya sabía que me iba a venir acá, o sea,
1: sí.
2: Me ha pasado a lo largo de mi vida que he tenido como cosas que ya sabía, ¿viste? Como
1: sí.
2: No tenía las herramientas, por ahí no tenía plata, lo que sea.
1: Pues sabés que se te iban a dar.
2: Sabía que me iba a venir a vivir en algún momento a Buenos Aires.
1: Claro.
2: Porque acá veía... terreno fértil para lo que yo me quería dedicar, ¿viste?
1: Sí.
2: Y conozco a Tommy Quintín, que fue mi sí. Pareja también.
1: Que ¿Lo conoces ahí cuando llegaste?
2: No, lo conozco. Yo ya estaba terminando mi último año de la EMAD uh-huh. Y él me agrega. Yo ya me dedicaba un poco a las redes allá. Hacía contenido sketch, de humor y bla.
1: Sí.
2: Y me manda un mensaje, muy buena onda. Yo le respondo y ahí arrancamos a tener un vínculo muy de... videollamada y todo el año 2023. No. Yo no vine a ver a la violencia de la ternura acá.
1: ¿Pero videollamada todo como de amigos?
2: De amigos, pero había una algo muy tierno en el medio. Sí. Pero nada, nada...
1: ¿Con otra intención?
2: No, ¿sabes qué no?
1: Mirá.
2: Sí, como era un vínculo, yo no entendía bien qué me pasaba. Creo que él tampoco. Y él estaba como en tentativas con Blender. Y estaba con Marcos Aramburu también ahí, viendo qué otra chica podía ocupar el lugar de mesa de stream, ¿viste?
1: Sí.
2: Nat, sale mi nombre. Yo vivía en Uruguay. Yo recién me había mudado sola por primera vez.
1: Sí.
2: Hacía tipo 5 meses. O sea, me compré mis cosas, mis silloncitos. Yo estaba feliz. Instaladísima en Uruguay.
1: Claro.
2: Sale mi nombre para integrar el grupo de ellos dos para el proyecto Dinero y Amor, sí, para Blender. Yo qué sé, yo recién estaba mudada allá, ¿viste? Pero sentía que era mi puerta, era lo que yo estaba buscando. Era
1: poder venir acá.
2: Sí, y era venirme con un laburo.
1: Claro.
2: Y bueno, vendo todas mis cosas, regalo todo, agarro mis gatas, que tenía 2 gatas. Y me vengo
1: a cruzar el charco y vengo a cruzar el acá a Buenos Aires.
2: Sí, sí, me meto mis gatas en un apartamento de una, sí, aplicación que no podía meter gatos, los meto igual.
1: Ay,
2: quilombo
1: no,
2: también con eso. Pero digo, no tenía con quién dejarlas allá, pero digo, me, sí, vengo 2024 a laburar y...
1: ¿Cómo fue esa llegada a Buenos Aires? No. ¿Habías venido a Buenos Aires alguna vez antes?
2: Sí, porque yo venía haciendo obras de teatro, mi obra de teatro, mi unipersonal, 2023 venía una vez por mes.
1: Sí.
2: Y, o sea, fue medio paulatino venirme a vivir, ¿viste? Venía haciendo una vez por mes mi obra de teatro para Desquiciada en Calle Corrientes, Piccadilly.
1: Sí.
2: También era como todo muy a ovarios, ¿viste? Como...
1: Sí.
2: Y me vine así, no, fue muy horrible, la verdad. Mi primer año en Buenos Aires fue horrible.
1: Bueno, lo que pasa es que también es una ciudad que avasalla, viste, fuerte.
2: Sí.
1: Y bueno, si venís sola,
2: acá, con tantos
1: amigos.
2: ¿Siempre?
1: Yo soy de acá.
2: Ah, ok.
1: Nací y criada.
2: Está
1: por
2: bien.
1: Eso me la fumo.
2: Sí,
1: pero
2: sí,
1: si
2: sí.
1: Es intensa, sí. Venís medio de afuera.
2: ¿Quedás?
1: Debe ser un shock hermoso, pero también es como fuerte.
2: No, te ahoga, viste.
1: Sí.
2: Y yo era toda chiquitita, no tenía familia, no tenía amigos en ese momento porque era como toda una apuesta. Tengo mi familia acá en Lanús, que también me guardó bastante. Tengo un tío y una tía que los amo, Mari y Fer, primos, todo, que ahí me aguantaban la cabeza, pero claro, yo estaba en Capital, Lanús es,
1: claro,
2: iba los fines de semana, ¿entendés?
1: Claro, yo te entiendo, y por eso también en algún momento el vínculo con Tomás se fue haciendo un poco más...
2: Intenso.
1: Más intenso, ¿no? Digo, porque para vos habrá sido como algo bastante importante.
2: Pobre sujeto. Pobre tipo, la verdad, porque yo lo ahogué, ataques de pánico todos los meses, o sea.
1: Ah, claro, entiendo.
2: No, y ahí hicimos Amor
1: Ay,
2: Animal.
1: Amor, ¿qué pasa? Que es fuerte.
2: No, fue muy fuerte, mi te juro.
1: ¿Extrañabas tu familia?
2: Mis amigos, mi familia, sí. Sí. Mi profesión, no, todo era como, todo era muy avasallante, ¿viste?
1: Claro.
2: Y, no sé, me acuerdo de la primera fiesta que fui acá, era tipo amigos de Tommy. Fue una cosa que yo nunca había visto. Personas besándose y personas del mismo sexo.
1: Claro. Pues claro, toda pero la claro, modernidad de no, golpe de esta ciudad.
2: Muy moderno.
1: Y sí, bueno, más en el ambiente en el que entraste, que también es bueno, este ambiente artístico,
2: claro,
1: y del de medio de un común.
2: Sí, de repente, no sé, cosas que... No sé, Montevideo es muy conservador también, ¿viste? Tiene derechos,
1: sí, sí,
2: como
1: sucede,
2: muy avanzados.
1: Sucede todo, aparte, en todo el mundo.
2: Claro, claramente. Y de repente sí, allá se vive el teatro y todo, pero acá es como una ciudad cosmopolita, ¿viste? Como... Y de repente, claro, es muy normal que entre amigos se besen y yo, ¿qué,
1: sí,
2: está pasando?
1: ¿Toca hacer lo mismo?
2: Sí, no, entonces ya como todo medio fiesta dionisíaca, uvas,
1: sí,
2: quesos, miel.
1: Y claro, faltaba todo.
2: Gente muy cool.
1: No.
2: Y para mí fue todo mucho. Y ahí mismo ese año me sale la oportunidad de grabar Amor Animal en Montevideo. Yo dije, me quedo en Montevideo.
1: Basta, me vuelvo.
2: Me vuelvo.
1: Respiro.
2: No, respiro. Grabé 3 meses en Montevideo. Y yo dije, me quedo. Ya estaba viendo departamentos en Montevideo para volver. Y me sale la oportunidad de estar en Olga. Ya, claramente la ciudad me llamaba, quedate.
1: No, sí, ya le estás dando mucho a la ciudad.
2: Sí.
1: Como la Nati Oreiro, ¿viste? Nueva.
2: Sí, sí, no. Y
1: te
2: amo.
1: Estás dando mucho y la ciudad también te va a dar mucho.
2: Sí, no, no.
1: Es lo que te está pasando, aparte.
2: Sí, yo hoy en día amo Buenos Aires. O sea, yo me vuelvo a Montevideo y extraño Buenos Aires.
1: Que Buenos Aires tiene ese pulso frenético, sí, esa modernidad, ese frenesí, esa autenticidad, esa furia. Y bueno, es un pulso que a veces es como chocante sintonizarte al ritmo de la ciudad, pero también, por suerte, vos pudiste entrar directamente con trabajo y no se te discontinuó y cada vez estás más adentro del medio y te,
2: sí,
1: dio una popularidad y una constancia laboral y un crecimiento laboral. Te está dando un montón. O sea, no te va a dejar ir.
2: Por
1: no te
2: favor,
1: vamos a dejar ir.
2: No, sí, no, la verdad que sí. Y es como... también es como que yo amo Argentina.
1: Mientras hablas, yo voy a preparar la primera.
2: Sí.
1: El primer
2: la primera pregunta, me encanta.
1: Este es un programa de. Estás hablando ahí un montón, es que te vas a ir ganando a poco.
2: Bien, bien. Se va ganando los billetes. No, eso, como que amo Argentina, amo Buenos Aires. Y siempre la sentí en mi casa. Y ahora más que nunca también.
1: Claro. Me encanta, me parece que la entendés perfecto y bueno, te la tuviste que fumar al principio porque sí, estabas allante y eléctrica y todo lo que sabemos, pero también es súper cálida y te abraza,
2: sí,
1: y te agarra y no te deja ir.
2: Y la gente es muy tierna.
1: Sí, somos un quilombo.
2: Y generosa, y son de un quilombo.
1: Somos un quilombo, pero bueno.
2: Me encanta.
1: Somos amistosos, que eso es lo que está bueno.
2: Sí,
1: calentones,
2: total,
1: pero solidarios también.
2: Total, eso es lo más lindo.
1: Amor, esto se llama por plata o nada. Es así.
2: Bien.
1: Son tres dados que tenés que tirar. Vas a tener que apostar,
2: sí,
1: sin saber la pregunta que tenés que responder.
2: Bien.
1: Con estas fichitas acá. Cuanto más apuestes, más plata. Cuando me respondas, te vas a ganar.
2: Perfecto. Bueno,
1: bueno,
2: todo azul.
1: Tira dos de nuevo. Azul.
2: A ver.
1: Bueno,
2: azul. ¿Qué me está queriendo ahí? Yo estoy un poco detrás con el video,
1: ¿verdad?
2: O sea, voy a buscar.
1: Del otro lado.
2: ¿Qué quiere decir el azul?
1: Bueno,
2: azul,
1: verde,
2: y verde.
1: Tira esta.
2: Perfecto.
1: ¿Negra?
2: Negro, perfecto.
1: Chau.
2: Bien,
1: chau,
2: esta se van, esta se van. Perfecto,
1: se van,
2: te
1: se
2: ayudo.
1: Van, se van.
2: Ay. Muy heavy.
1: No voy a hacer caras. Aposta, mirá, tenés.
2: Yo nunca, nunca fui al casino.
1: Fichas, yo te ayudo. Fichas de 50, fichas de 25, de 10 y de...
2: Y de 1.
1: Tenés la presión de responder bastante, honestamente, para poder ganarte toda esta que estás apostando.
2: Vamos por ello.
1: La primera pregunta dice, ¿tenés miedo de que se finalice el éxito?
2: No, no, no, no. Porque...
1: ¿Sos la primera persona que me dice que no a
2: ¿en
1: estas
2: serio?
1: Preguntas?
2: No, porque sabes que tampoco... El éxito por sí no tiene valor para mí. Para mí el éxito tiene valor si viene como una consecuencia de laburo, de un proyecto, de, no sé, sí, de ser constante. Y yo nunca voy a perder las ganas de laburar.
1: Uh-huh.
2: Si no me salen proyectos que otras personas me elijan, yo me los voy a inventar.
1: Claro.
2: No sé, es algo que hablo mucho con amigas. Como tengo amigas artistas un montón. No sé, pienso ahora en Fio Cerrone, que es una artista musical, una amiga,
1: uh-huh,
2: que tiene un disco increíble. Que yo me acuerdo que tuve una charla antes que ella saque el disco, antes que ella se animara a hacer su música, que ella estaba muy triste por un casting. Y yo le dije, si a vos nadie te viene a tocar la puerta te la construís vos.
1: Claro.
2: Y siempre tuve como ese pensamiento. A mí nadie me vino a tocar la puerta.
1: Claro, lo buscaste vos, esa situación,
2: dos maderitas. Cascola, no sé cómo decir, pegatina,
1: sí, trucs,
2: y me la empecé a construir.
1: Claro.
2: Entonces, no, miedo a que se termine el éxito, ¿no? Si el éxito es estar expuesta, tampoco tengo miedo.
1: Claro.
2: Me daría un poco de paz, de hecho. No, la verdad es que no tengo miedo a eso.
1: Es que el éxito es una coyuntura que uno se arma, ¿viste? Es como una consecuencia de un montón de cosas.
2: Total.
1: No tiene que ver con lo más obvio y visible.
2: Totalmente, ¿no? Y por ahí el éxito para otra persona es estar en los Martín Fierro. Yo qué sé, para mí el éxito, te juro, y no lo hago de hacerme la buena, no te juro, honestamente, el éxito es pegarme una ducha, que mi vieja está bien,
1: sí,
2: poder salir a comer con mis amigos a lugares ricos,
1: sí,
2: no tengo fetiche con la cartera, con el calzado,
1: sí, sí, claro,
2: no me importa nada.
1: La buena vida.
2: La buena
1: simple
2: vida, sí, simple. En algún momento me encantaría tener mi casa, por supuesto,
1: uh-huh,
2: que mis hermanos estén bien, si hay algún bache económico, poder cubrirlo. Para mí eso es el éxito, ¿viste? Y tener amigos.
1: Claro, tu red.
2: Sí, intentar lo más posible ser buena gente, ¿viste? Como...
1: sí.
2: A mí eso es el éxito.
1: ¿Y eso sentís que tiene un poco de relación con, más allá de tu forma de ser y todo, ¿no? Con la forma en la que pudiste criarte, la realidad en la que te tocó criarte, tal vez te hizo valorar el dinero de otra forma, ponerlo en un lugar en la vida más acertado, tal vez?
2: Sí, sí, sí. No, yo creo que sí, que todo te compone, ¿viste? Tu contexto, cómo creciste. Pero yo me acuerdo que aún no teniendo para comer, te juro, Emi, yo estaba acostada, yo tenía una camita y hacía frío afuera en un invierno. Yo me acuerdo que le agradecía al cielo por tener una cama. ¿Viste? Como por tener un techo. Y por
1: claro,
2: ahí mi casa se estaba cayendo a pedazos. No sé, el baño se cerraba con una cortina.
1: Sí.
2: Que eso se cambió hace poco. Y yo estaba muy agradecida, ¿viste? Como yo
1: sí,
2: me he bañado con cacharritos, ¿entendés?
1: Sí.
2: Y de repente tenía una ducha. Y era como, gracias. Y
1: claro,
2: no sé qué. Ahora me pasa que hace poco quedé en un casting, como de una serie muy, muy importante. Y sentí el mismo sentimiento que cuando lo sentía cuando estaba en la cama agradeciendo tener una cama. Me explico,
1: claro,
2: como... Solo es, tipo, todo mi cuerpo lleno de agradecimiento, como...
1: Claro.
2: Es un privilegio tener un techo, es un privilegio tener para bañarse, es un privilegio pagarse un plato de comida en un restaurante muy, muy rico, compartirlo con amigos, no sé. Como para mí eso es el éxito, ¿viste? Me genera mucha felicidad poder hacerlo, ¿viste? Claro. Más que nada los likes, estar con Martín Fierro, qué sé, eso es más circo, tipo, es consecuencia.
1: Sí, claro, es como, de hecho es una consecuencia de la consecuencia.
2: Exacto.
1: Como muy
2: exacto.
1: periférico.
2: Y yo no lo busco a priori, ¿viste?
1: Claro.
2: Mi prioridad es esto primordial que te nombraba antes.
1: Sí, no, me imagino. Lo que pasa es que, bueno, tenés una sensibilidad natural muy acertada, muy, muy centrada, y eso es algo muy, muy positivo para mí, ¿no? Vivir el éxito como hay que vivirlo. O sea, fijarse en lo que realmente es más simple y lo que construye. Y que vos mires al costado y tengas vos la vida que vos querés, ¿no?
2: Sí, también, porque también lo otro
1: es eso.
2: Es muy efímero, ¿viste? Como, bueno, o sea, vos sabés de lo que te hablo, pero esta cosa de, yo qué sé, después estás ahí arriba, estás haciendo un montón de teatros, que no me ha tocado, pero no sé, pienso en vos como que has vivido muchos éxitos. Y después lo más importante, no sé, es por ahí una cosita chiquita que hizo un compañero de elenco, como, no
1: sí,
2: sé.
1: Claro.
2: Como y de repente estás, no sé, en un estadio lleno de gente y de repente... Para vos lo más lindo de ese día, no sé si es tanto subirte al escenario, sino, che, que un compañero te notó mal y te dijo, ¿cómo estás? ¿Viste? Como...
1: Sí, claro, las pequeñas cositas más cotidianas. O también entender para mí que todos estamos, que todos somos iguales. Que ellos te necesitan y vos necesitas también el público.
2: Total.
1: Y que todos necesitamos por igual. Y que, bueno, te toca estar de este lado, mañana del otro. Mañana vos vas a ver una obra de teatro y estás mirando a otros
2: Total.
1: Compañeros o a otra gente. Es un poco entender de que también no, nada es tan fijo, todo
2: Total,
1: se va moviendo y
2: sí,
1: hay que entender
2: sí, sí.
1: también no creer tanto arriba ni creerte tanto abajo.
2: Total, totalmente.
1: Eso para mí,
2: sí.
1: está bueno.
2: ¡Vamos!
1: Otro fajito, amor.
2: Me compro la casa.
1: ¡Vamos! Ya tenés la casa de tu primera hermana
2: no
1: 300.
2: Sí.
1: Vamos con la segunda. Vamos a ponernos un poco más hot.
2: ¡Ay, Dios!
1: Un poquito más hot.
2: ¡Qué miedo!
1: ¿Cuál es tu frecuencia ideal de sexo, corazón? Que me quieras decir esto.
2: No, a mí el sexo me parece muy importante, la verdad. Muy, muy importante.
1: Lo es.
2: Sí,
1: así
2: sí.
1: Así venimos al mundo, imagínate, sí. Si no sería importante.
2: Sí, no. Y siento que también uno se dedica un poco a esto del arte para seducir, ¿viste? Como hay mucho juego de seducción, ¿no? Como
1: sí.
2: Yo quiero que me quieran, quiero que la gente me mire.
1: Sí, que gustarle a la gente.
2: Exacto.
1: Atraer.
2: Sí, si me voy más, claro, a lo frío del asunto es eso. Y siento que el sexo se compone también mucho del libido creativo. A
1: sí.
2: mí me gusta mucho, o sea, para mí la frecuencia ideal, no sé, si estoy en pareja. Para empezar me gusta ver todos los días a mi pareja. No estoy en pareja ahora, pero sí, me gusta ver todos los días.
1: Está bueno, sos como una persona presente.
2: Sí, sí, y también siento que lo más sano con mi historia y con mi manera de vincularme es no verla tanto también, ¿viste? Como tener bien en claro que hoy, mi proyecto, después la pareja, nada. Pero... Si pienso,
1: ¿por qué pensás en ese orden? Perdón, me detengo, porque
2: sí.
1: es interesante porque hay mil maneras de, viste,
2: sí.
1: plantarse a una relación.
2: Sí.
1: Y mil relaciones que uno puede tener distintas también.
2: Sí.
1: De, pero
2: y en los momentos de la vida.
1: Querés también. Cuidarte un poco de tener... Vos sentís que cuando tenés una pareja, capaz te perdés mucho en esa pareja.
2: Sí, me descuido mis proyectos.
1: ¿Pero por qué? ¿Qué buscas compensar en la pareja o qué es que te engolosina tanto?
2: No, amo el amor, para empezar, lo
1: claro.
2: amo. Me encanta. Soy de cáncer, o sea, cáncer ascendente en cáncer, o sea, amo el amor.
1: La madre del mundo.
2: Sí, totalmente, o sea, soy muy fan del amor, me gusta la compañía, me gusta también mi soledad, me gusta mucho, pienso que la convivencia no estaría bueno, pero me gusta
1: ¿Pero
2: verte.
1: Porque es desde el miedo o desde, porque digo, viste que también
2: sí.
1: Hay personas para todo,
2: sí.
1: o sea, hay personas que amarían estar con alguien como vos, que
2: sí.
1: quiera todos los días verse y todo el tiempo
2: sí.
1: estar como algo más... No quiero decir la palabra simbiótico porque uno puede tener mucha
2: sí.
1: mucha presencia y no estar simbiotizados tampoco.
2: Sí.
1: Pero no siempre es síntoma de fracaso.
2: No, ¿viste? Pero yo siento que a lo largo de mi vida y también por mi historia y porque no he tenido ejemplos de amor, me tiendo como al control, ¿viste? Como a sentir cosas feas que no quiero sentir.
1: Ah, ok, está bien. Se te mezcla un poquito con esos miedos.
2: Sí, sí, se me mezcla como, no sé, como el miedo al abandono muy zarpado. Como, entonces como estoy... aprendiendo a amar de una manera más libre, ¿viste? No porque
1: sí.
2: quiera, no, yo amo la monogamia, pero como que me gusta como empezar a ser otra persona en el amor, que el amor...
1: Sí.
2: Y también como en la historia de las mujeres siento que nos han enseñado que el amor es lo primordial.
1: Sí.
2: Y no, la verdad que no, yo quiero ser una mujer exitosa, quiero tener esto, dinero, para el día de mañana cubrir ciertas cosas, quiero ser una mujer como con poder.
1: Sí.
2: Y siento que si lo pienso más, si pienso en poder, pienso en hombre, ¿viste? Como,
1: claro.
2: O sea, hay un montón de mujeres con poder, obvio, pero siempre al hombre le han enseñado que lo primordial antes del amor son sus proyectos, ¿viste?
1: Es construirse.
2: Sí, es construirse.
1: Para mí es importante. Está bueno, es muy sano lo que estás diciendo.
2: Pero yo quiero ser una mujer exitosa, quiero ser una mujer que lo primero no es el amor, ¿viste? Como el amor de pareja. El amor de pareja quiero que esté obvio, pero yo quiero construir un montón de cosas que a mí no me han enseñado, ¿viste? Como que nos han enseñado a nosotras ser madres, ser...
1: sostenedoras.
2: Sí, el amor como opio para las mujeres. El opio era una droga antes.
1: Sí, sí, sí.
2: Entonces, como a veces siento que sirve el amor en nuestra historia como mujeres para tenernos ahí controladitas. Entonces yo
1: claro.
2: quiero empezar a pensarme de un lugar que el amor sea un postre, ¿viste? Sea algo
1: claro.
2: lindo de la vida, no necesario, ¿viste? Uh-huh. Como el amor romántico, ¿no? Si pienso en el amor de pareja. Entonces, nada, estoy aprendiendo y a verlo de esa manera. También para que no me desconfigure, que no me abastate. Pero bueno, estamos en ese aprendizaje, ¿viste?
1: Sos jovencita igual y obviamente que es un camino que estás observándolo desde un lugar que también está bueno porque estás poniendo el foco en construirte.
2: Sí.
1: Y eso es lo que te va del poder personal, digo, el camino de construirte, la independencia. Y cuidar eso, que sigas sosteniéndote en tu vida. ¿Cómo relates el amor en tu vida lo que la vida te vaya ofreciendo? O sea, lo que vaya sucediendo con eso. Creo que no le tengas miedo a atravesar lo que te tenga que tocar, porque eso, si no lo atravesás, no te va a construir
2: total.
1: Tu identidad amando.
2: Sí, total.
1: Y eso
2: total.
1: Después va a ser una consecuencia de quién vos seas y vas a tener el amor que naturalmente quieras tener.
2: Total, total.
1: Sin que le tengas miedo a amar.
2: Sí, sí, sí.
1: No le tengas miedo a amar.
2: No, estamos en esta.
1: Otra más. A ver la última.
2: Esta, la doy.
1: ¿De qué vamos a hablar ahora? ¿Qué cosas te afectan de la exposición? Hablamos un poco de esto.
2: Sí, hablamos un poquito. A ver, creo que un poco lo que te había dicho de que algo que yo haga hiera a otros. O exponga a otros.
1: Claro.
2: No sé si tanto a mí. A mí no sé, como que hago terapia y lo puedo lidiar con eso en terapia, ¿viste? Como, y nada me parece tan grave tampoco. Siento que hoy te funan, mañana la gente se olvida.
1: Sí,
2: o sea,
1: sí, sí, sí. Pasa muy rápido.
2: Pasa muy
1: verdad,
2: rápido todo. Hoy te funan
1: verdad.
2: A vos, mañana a Carlitos Tevez.
1: A Corcho,
2: no sé,
1: sí, como quiera.
2: No. La verdad que con respecto a mí no me abatata nada. Sí me da miedo dañar a alguien, ¿viste? Como,
1: claro.
2: O en este afán de joder, ¿viste? Como yo soy muy chicharachera a la hora de vincularme hasta en cámara, ¿viste? Como, y no sé, estoy saliendo con alguien y de repente, por el chicharachero, como esta cosa de histeriquearle a otro, hiero a la persona con la que estoy saliendo, a mí eso me
1: claro.
2: dolería. O esta cosa de hablar de anécdotas, expongo a otro.
1: Claro. Y si al otro
2: y eso
1: le duele,
2: me da paja.
1: Tenés
2: sí.
1: como mucho registro del otro, está bueno igual.
2: Sí,
1: eso
2: sí,
1: me parece
2: sí.
1: algo lindo.
2: Sí, no, eso es lo que más me da fiaca.
1: Claro, lo que más que yo.
2: Sí, después a la hora que opinen, pilas. A mí me chupa tres huevos todo. O sea, sí, claro. a veces me agarra más como sensible y me duele, pero después no me importa mucho. O sea, porque eso lo trato en terapia, es algo que pasa, que hoy estoy mal, estoy un poquito, ay, se viralizó esto, qué pasa. Pero bueno, va. Como que nada, lo hago de intención
1: mal. Y que
2: mal.
1: Hay cosas peores, ¿viste? Cosas tan tremendas en el mundo. Por suerte yo creo que vos tenés esa conciencia de decir, ¿cuánto drama me voy a hacer por esta funada que me acaban de hacer? Por exponer a, no sé, dar exposición a algo.
2: Sí.
1: Todo está tan rápido en el mundo, tan vertiginoso, que literalmente dura, no sé, si llega a completar el día que la gente hable de eso, es un montón.
2: Sí, total.
1: Pasa muy rápido.
2: Pasa todo muy
1: sí.
2: rápido y nada importa tanto. Es una paja eso igual, con ciertos
1: no.
2: temas como... Pero nada importa tanto, es que hoy sos viral, mañana nadie le importa. Va.
1: Te voy a hacer preguntas si vos me vas a tener que tirar cifras exorbitantes o no. ¿Por cuánta plata harías o no harías tal
2: me
1: cosa?
2: Me encanta.
1: Y dice así, ¿por cuánta plata, si es que se puede, volverías a Olga?
2: No, creo que no, que hoy en día... ¿Se puede? No. Sí, tengo que volver.
1: No. Lo que quieras.
2: No, decís, creo que...
1: No volvería por ninguna plata porque no volvería a Olga o no tengo por qué volver a Olga.
2: No, creo que no.
1: A ellos,
2: o sea, los amo. No, los amo.
1: Me imagino.
2: Tengo amigos ahí, amo a Migue, seguramente vaya de visita, amo a Lizzie, los chelas, tengo la mejor. Pero siento que que no, no, como que quiero habitar este espacio que es nuevo, que es Luzu. Puedo ir de visita a Olga, entonces siento que no volvería a Olga, pero por una cuestión de que quiero habitar este nuevo espacio de Luzu.
1: Claro.
2: Me gusta mucho los sábados. En Olga no tienen programación los sábados. Pero
1: Luzu,
2: no,
1: estás más que nada por una cuestión de que es algo más liviano para vos, que te permite seguir haciendo todo lo otro que quieres hacer actuando.
2: Sí, no, y también a nivel como de espacio, y de, es un espacio de mujeres. Estoy muy tranquila, no sé, hay algo de que se me bajó la guardia. De repente,
1: claro,
2: en Olga me pasaba, que esto ya lo he dicho, y en Olga particularmente con los técnicos y el lugar de laburo, el lugar que me dieron, yo solo puedo decir gracias, ¿viste? Yo amo ese lugar.
1: Sí.
2: Y los quiero mucho, o sea, voy de visita, con Marti tenemos un stream de nuestro, a veces voy, estoy pasado por ahí, voy al primer piso, tomo mate con la gente, como que nos amamos realmente.
1: Claro.
2: Pero sí me ha pasado como esta cosa del diario, ha sido muy demandante y muy agotadora. Y he recibido también mucho hate, nunca había recibido hate en mi vida.
1: Claro.
2: Excepto por los usuarios de Soñé que Volaba. No todos, pero habían varones como muy...
1: Muy
2: enojados, sí.
1: Claro,
2: de repente
1: entiendo.
2: Por una mujer haciendo humor, no sé. Ese es el análisis que yo hago, no sabes por qué. Pero no, no, creo que no volvería.
1: De alguna forma te sentís más cómoda en el espacio por también lo que relata y la identidad que tiene el programa que están haciendo en Luz, que
2: sí,
1: es de mujeres y que tiene como otra...
2: Está Flor ahí conduciendo, me gusta,
1: sí,
2: verla, aprendo. La Joaquín, Anita Espósito. Uh-huh. No, no, no, estoy demasiado cómoda, la verdad. Y
1: qué
2: quiero,
1: bueno,
2: un poco transitar la comodidad.
1: Claro,
2: sí,
1: entiendo perfecto por dónde vas y
2: sí,
1: me
2: sí,
1: parece
2: sí,
1: muy bien. ¿Por cuánta plata cerrarías tus redes sociales por un año?
2: Ay, a ver, qué gran pregunta.
1: Con todo lo que, no es que a cambio de dinero.
2: Sí.
1: O sea, vos cerras las redes y te quedas sin ese,
2: bueno,
1: ese canal.
2: Por un año
1: por un
2: siento
1: año,
2: que estaría bien. Me daría paz mental y haría otras cosas.
1: ¿Cuánto le pedirías al señor? Porque si, bueno, pará, cierro mis redes un año a cambio de tanta plata, ¿y qué harías con ese dinero? ¿De qué vivirías?
2: No, $500,000. Diría un millón, pero no, $500,000 va. Me compraría un departamento y $200,000 me da para vivir y me sobra. Y ahí escribiría las obras que no estoy escribiendo, que tengo que ponerme a escribir.
1: Oh, perfecto.
2: Sí.
1: ¿Pero de qué vivirías? ¿Con $500,000 te compras un departamento entero? Vas a estar bastante bien, ¿eh?
2: Sí, no voy a estar bastante bien, pero no, viviría de la plata de los $200,000 y...
1: Viviría... Ah, te compras un departamento por $300,000,
2: sí,
1: te guardas $200,000 y escribís las,
2: sí,
1: series.
2: Sí, y escribo.
1: Muy
2: y,
1: bien.
2: Y vivo un poco el ocio, siento que...
1: Sí, qué
2: estamos,
1: lindo que es, ¿no?
2: Tenemos el chip de producir y... qué sé yo, quiero estar rascándome el ombligo.
1: El higo.
2: O sea, sí. Claro, no quiero hacer nada.
1: Está muy bien.
2: Y quiero vivir mi vida y ser feliz y experimentar.
1: Perfecto. Yo te ayudo a escribir. Me das...
2: Por favor.
1: 50, 70, 80 luquitas como
2: pero,
1: para que
2: sí,
1: me tomes 3, 4 meses de ocio. Mira qué cara que soy.
2: Y nos sentamos a escribir.
1: Sí. Tomamos mate, vino, lo que quieras. Escúchame, ¿por cuánta plata, la última, volverías con un ex que te hizo mal? Si es que tenés algún ex que te hizo mal.
2: No, sí, tengo un ex, el chico Ramiro. Siempre hablo de él.
1: Ramiro.
2: Lo amo igual.
1: Lo amo, pero bueno, vamos a hacerlo
2: chico
1: con
2: Ramiro, claro, no, no, no, no, igual
1: ¿qué
2: no,
1: pasó
2: no,
1: con Ramiro? ¿Dónde es Ramiro,
2: el
1: uruguayo?
2: Chico Ramiro es uruguayo, fue mi primera pareja.
1: ¿Qué edad tenías vos?
2: Y era muy chiquita, tenía 19 y él tenía 23, ponele.
1: Ok, con todos los dilemas que me hablaste hace un rato.
2: Sí, o sea, yo nunca había...
1: ¿Le ponías un cuchillo en el cuello?
2: No, no, tampoco tanto. Pero me he tirado un capote, eso lo conté hace poco.
1: Ay,
2: a Luzu.
1: No, por favor.
2: Me he tirado un capote, un auto, así. ¡No te vayas! Tengo mucha ansiedad. Me ha sabido meter mucho los cuernos y yo también a él.
1: Muy bien, vengativa.
2: Sí, no, no, no, o sea, era una cuestión muy, muy, muy Chernobyl, ¿viste? Como muy... Muy tóxica.
1: Muy tóxica, muy drama.
2: Sí, de la parte de los dos.
1: ¿Vos le metías los cuernos por venganza,
2: sí,
1: o por una,
2: sí,
1: cuestión que sucedía?
2: No, él me decía que no éramos nada, pero sí éramos.
1: Claro.
2: O sea, el título no. ¿Cómo el título no? Conozco a tu vieja.
1: No,
2: ¿cómo
1: sí,
2: con tu
1: tremendo,
2: vieja? Conozco a todos tus amigos, soy parte del grupo de amigos. No, no, no. Tipo, no sé, yo era... Uno más de los pibes.
1: Claro, pero él te quería así.
2: Él
1: como
2: me...
1: amiga, que sí, sí, por supuesto vas a conocer a la
2: pero
1: vieja, pues... a la familia y todo, pero bueno, libertad.
2: Sí.
1: Bueno,
2: claro,
1: fue claro desde el principio.
2: Mucha libertad. No, no, o sea, para mí era mi novio.
1: Vamos a brindar por
2: vamos
1: estos dramas tóxicos.
2: Que
1: igual te construyen, ¿viste? Te hacen conocerte.
2: Tres años
1: de
2: eso, imagínate, Emilia.
1: ¿Tres años?
2: Sí.
1: Pero tres años diciéndote no es lo que vos pensás y vos pensando
2: sí,
1: que era una cosa y él diciéndote que era otra, no,
2: sí,
1: dale,
2: literalmente así. Pero igual para mí siempre fue mi novio. Él sigue diciendo que no.
1: Ay, no, Evita.
2: Tres años, chiche.
1: ¿Pero fue una decisión solo tuya, unilateral, que fue tu novio? ¿Qué pensás hoy de vos misma en ese momento?
2: No, pienso que no me quería nada.
1: Desde ya.
2: Sí,
1: no descarado
2: me quería.
1: Igual.
2: Sí.
1: No, estamos brindando por, estamos brindando por nosotras.
2: Por nosotras.
1: Por las mujeres,
2: no, que, y que,
1: sí.
2: Que, pero aprendí bastante, la verdad. Y lo quiero mucho. Hoy en día hablamos, nos queremos mucho. Él sigue con la persona con la que me engañó. Por lo menos valió la pena y por lo menos fue amor.
1: Bueno, fue amor de otra forma.
2: Sí, fue amor.
1: Muy
2: tío.

0: el amor?
1: Y debería hacerlo. Tengo muchas anécdotas.
0: Deberías hacerlo bastante.
1: Sí, debería.
0: Tragicomedia de amor.
1: Debería hacer algo.
0: Después de la serie de las hamburguesas. Sí. Salud, amor.
1: Salud.
0: Te agradezco por haber venido. Me
1: encanta
0: entrevistarte.
1: Gracias por la invitación.
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